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Las 5 de la mañana, 7 minutos, 5 Colombia, 5-7. Buenos días, amigos oyentes. Buenos días a quienes llegan a la sintonía. Ondas del Porvenir. Campanitas colombianas les dice muy buenos días. Bienvenidos a este amanecer. Es el día martes 19 de mayo. Martes 19 de mayo, año 2026. A nuestras veredas de la fábrica El Venado, El Quite, El Valle, Páramo Centro, El Gacal, Guantoque, Rusical, Tibaquirá, sector La Cumbre, Patagüí, Loma Redonda, Salamanca, Churubita y Chorrera. Buenos días. Ondas del Porvenir les nos saluda a nuestra gran Policía Nacional, nuestro Ejército Nacional, nuestros comerciantes, agricultores, fabricantes de papa, camioneros, administradores municipales, cuerpo de bomberos, hospital Santa Marta de Samacá, entidades públicas y privadas. Ondas del Porvenir le dice buenos días, patrimonio de Samacá, bienvenidos a nuestra programación, a nuestro deleite musical. Los compañeros, nuestros directores, que son los hermanos.

0: teléfono se me bloqueó. Claro, uno se atrasa un día y como ayer no había servicio de cajeros ni nada, no había todo cerrado, y uno tuki tuki lulu, pues ni modo, toca esperar a que abran la oficina y ahí uno pague y ahí le reactiven el teléfono. Los gajes de la vida.
1: La parroquia de Nuestra Señora del Rosario de Samacá quiere hoy llegar a su hogar a través de este momento de oración y reflexión. Como hermanos queridos, un encuentro con nuestro párroco, Monseñor William Rincón.
2: En este día martes, quinto día de novena al Espíritu Santo, un saludito para toda mi querida familia. Después de pasar este puente que Dios haya permitido, un descanso en nuestro cuerpo, en nuestra mente, también en nuestro espíritu, compartir con la familia, recargar fuerzas para continuar con las tareas que la vida nos propone, también para tener fuerzas para seguir luchando en aquello que nosotros tenemos en este momento, como la salud, encomendando a todos nuestros enfermos, a quien cuida un enfermo, a quien está saliendo en el día de hoy a conseguir un trabajo, a quien está tratando de pagar sus deudas, a quienes tienen dificultades de diversas índoles, pero que están luchando con la ayuda de Dios. Vamos a unirnos a esta hermosa oración al Espíritu Santo, que nos ayude también desde lo alto. Ven, Creador Espíritu de los tuyos, la mente a visitar, a encender en tu amor los corazones que de la nada te gustó crear. Tú que eres gran consolador, don altísimo de Dios, fuente viva, amor y fuego ardiente y espiritual unción. Tú tan generoso en dádivas, tu poder de la diestra paternal, tu promesa magnífica del Padre, que el torpe labio vienes a soltar. Con tu luz ilumina los sentidos, los afectos inflama con tu amor. Con tu fuerza invencible fortifica la corpórea flaqueza y corrupción. Lejos expulsa al pérfido enemigo, danos pronto tu paz. Siendo tú nuestra guía, toda culpa logremos evitar. Denos tu influjo conocer al Padre, denos también al Hijo conocer, y en ti del uno y otro Santo Espíritu para siempre creer. A Dios Padre alabanza, honor y gloria, con el Hijo que un día resucitó, y a ti abogado y consuelo del cristiano, por los siglos se rinda admiración. Amén. Y le pedimos a Dios que nos bendiga en este día, nos acompañe y nos fortalezca. En el nombre del Padre, y del Hijo, y del Espíritu Santo. Amén. Una muy feliz jornada para todos.

la música, 5 y 14 minutos en Colombia, 5 con 14. Está escuchando Onda del Porvenir. Saludamos a nuestros grandes oyentes mientras el teléfono se nos desbara. Doña Karina, Joana Moreno, Marcela Muñoz y don Alfonso Matamoros, hermanos en Rincón Santo, a su merced. Bendiciones, bonito inicio de semana, ya laboral. Emily Giuliani Espinosa, vereda de Olga Barrio, el voto de la cosa, parte alta. El Darío Espinosa, doña María Zenaida Otárora, a don Johnny Darío Salomé Espinosa, Julie Gil Castillo, Graciela Castillo, don Evangelista Rujas, a don Luis Carlos Martínez Castiblanco, Ondas del Porvenir, nos acompaña, nos deleita. Y esto que sale por aquí, unas pantallas todas raras, y uno no llama a eso, no pide nada de eso, y más sin embargo aparece, pero bueno. 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
1: Canción que naturalmente necesitamos saber, conocer su estado de presentación. 5 de la mañana, 17 minutos, estoy cuadrando la línea, ya regálenme un momentico mientras cuadro el celular para que ustedes se puedan comunicar abiertamente con nosotros. Mientras tanto vamos a reportar lo que llegue al servidor Elías Hernández Chinchilla. Mientras tanto arreglo la otra línea, la línea oficial. Mientras ya vamos con ustedes. José Henry Buitrago Torres, saludo a la familia y amigos, a nuestros grandes oyentes siempre. Doña Flora Irene Suárez y su hijo Juan David Florentino Suárez, Alirio Suárez e hijos en sintonía de Ondas del Porvenir. 5 de la mañana, 18 minutos, 5 días, 5, 18. 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

5:21 en Colombia, está escuchando Ondas del Porvenir, y qué chulada la música, al estilo, al buen estilo con los oyentes. Estamos, ya estoy coronando poco a poco, estoy llegando. Ya les digo, para que renovemos 5:21 en Colombia, 5:21, está escuchando Ondas del Porvenir. Mientras tanto, saludemos a nuestros oyentes. Sí, doña Dañana Vanessa La Rota. A don Nelson Sosa en Bogotá, su merced muy buenos días, la familia Gil López, Isabel, la abuela de Pijaos Guantoque, Candelaria López, sus hijos primos Giovanni López, está escuchando Ondas del Porvenir desde nuestra bonita, gran y encantadora Samacá. 5:21 en Colombia.

5 y 24 en Colombia, 5 y 24, ya un segundito, sigo a Camilo. Ustedes saben que eso lleva su proceso, es un poquito demorado, tedioso, pero toca. 5 y 24 en Boyacá, está escuchando Onda del Porvenir. Yo sé que su merced está afanada, este Manuel hoy no está saludando, pero a nadie. No sé, un poquito, espérenme un segundito, ya reparo en celular. Porque bueno, así es la vida. En Rincón Santo, aquí en Chiribita, sector en a don Manuel Ignacio Gil, a doña Luz Elena Gil desde Huasca, Cundinamarca, su merced, un saludo muy cordialísimo y muy especial. Mientras tanto, les voy recordando, pueden marcarme al WhatsApp 313-300, no, espere, es que es una línea viejita que yo manejaba, solo sirve el WhatsApp nada más, 311, ya me acordé, 311-285-1075, 311-285-1075, a ese WhatsApp escribe, Yo soy Pepito Pérez, la canción Tal Vereda Tal. Ah, sí, es que es un teléfono que tenemos por ahí de reserva, pero es solo para emergencias. Pero toca así, hay mil disculpas con ustedes. Mientras tanto, 311-285-1075, ese es el número. Ahí pueden marcar, mi nombre es Claudita, Pedito, Agustito y la canción. Buen saludo de cumpleaños.

5 de la mañana, 28 minutos, 5:28, está escuchando Ondas del Porvenir, desde y para nuestros oyentes, de todo el corazón, con todo el cariño, 3, ¿cómo fue que les dije a su Mercedes? 311-285-1075, ténganlo ahí como reserva, si es muy, muy menester. Mientras tanto, sigamos escuchando nuestra música de Ondas del Porvenir, 529 en Boyacá.

0: 5:34 minuticos en Colombia, 5:34, me escribe don Jaime Sánchez, no me pregunta la cosa, la canción anterior, su merced, hasta ahora puedo verle el mensaje, qué pena don Jaimito, con su merced dejarlo ahí, no es mala voluntad naturalmente, hasta ahora veo el mensaje y ahora qué canción sería la que su merced topó por ahí, escuchó y le gustó, y era... En Colombia, dice buenos días don Emanuel, cordial saludo a don Juan José Sierra, su merced, buenos días, bendiciones a toda la audiencia para escuchar el tema Camino de Herradura de los Filipichines, con mucho gusto don Juan José Sierra, ni más faltaba para su merced. Saludo a don Juan Rodríguez, me dice, llamó don Juan en el día de hoy. ¿Y qué más comentamos por aquí? El saludo para nuestros grandes oyentes. Nos vamos para los Filipichines en Colombia, las 5:35. Pero antes, nos vamos a escuchar estos mensajitos.
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Ah, claro, ya tengo la línea, ya está 313-302-4066, ya pueden escribir, ya pueden llamar, no, llamar no, pero escribir sí, 313-302-4066, Ondas del Porvenir, para nuestros grandes, bonitos oyentes. Guerrero.

5:41 en Colombia, esta hermosa canción que nos recrea esos pasajes que a veces pasamos por nuestra tierrita. Cuando digo llegar a la central, me acordé cuando yo siento que tenía que caminar a veces una hora. Y a la central yo, oh, hijo de puerca, y las cajas ahí, y la merca. Me refiero a la curuba, a la ciruela, el durazno para ir a vender. A esa mercancía me refiero yo. 5:41 en Boyacá. 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
1: Las 6 de la mañana, 3 minutos en Colombia. Su esposa, Mercedes Zamora, sus hijos, nietos y demás familiares invitan a sus amigos relacionados a la misa por el eterno descanso de las almas de su esposo, padre, abuelito, Laurencio Gil Rodríguez, al cumplir 11 años de su partida a la eternidad, y del niño Brian Steven Sánchez Gil, al cumplir un aniversario más de su fallecimiento. Se oficiará este miércoles 20 de mayo a las 11 de la mañana en la Capilla de Voto, Parroquia del Señor de los Milagros de Samacá. Posteriormente la visita al cementerio local. Por la asistencia a este acto piadoso, la familia Gil Zamora quedará eternamente agradecida. Más servicios sociales, atención, beneficiarios de Prosperidad Social y la coordinadora del programa Colombia Mayor de Samacá informa a los beneficiarios del pago correspondiente al ciclo 4, que estará disponible hasta el próximo miércoles 27 de mayo. Los beneficiarios podrán reclamar el subsidio en los puntos R del municipio de Samacá, sin pico y cédula, por cualquier día, cualquier horario de oficina, que está 8 a 12 y 2 a 6. Es de suma importancia que todo beneficiario del programa Colombia Mayor reclame este pago. De no hacerse, será suspendido o retirado del programa. Ahí queda la información, súmese, para que hasta el día 27, y eso implica que es de mañana en 8 días, tiene el último plazo de reclamar este pago tan importante, tan vital para su merced, que esté al tanto de cuánto puede recibir, naturalmente.

0: Diosito en el cielo que desde allá nos acompaña. Y bueno, a todas las personas que hoy sintonizan este importante medio de comunicación, desde donde la administración municipal damos información de lo que estamos desarrollando en el territorio y el cumplimiento de nuestro plan de desarrollo, de cada una de las actividades que hacemos con mucho cariño, con mucho entusiasmo. Y el día de hoy no nos acompaña Sandrita, pero tenemos dos grandes invitados: nuestro secretario general, el doctor William Hill, y nuestro jefe de maquinaria, el doctor Sergio Ramírez, a quien les doy la bienvenida, donde vamos a hablar de temas muy importantes, como son caminos de esperanza, las carreteras, las vías, todo lo que hacemos. También vamos a tocar todos los temas de los acueductos, que a propósito, la semana pasada tuvimos una reunión muy importante donde tuvimos un acuerdo, un consenso, agua potable a todo el sector rural de nuestro municipio. Además de eso, tuvimos una semana muy movida. Estuvimos inaugurando la placa huella de la vereda Gacal, sector Boquemonte, Las Arepas, que conduce por Gacal Palenque, donde notamos de verdad cómo esto beneficia al campo amaquense, cómo esto realmente se mejora la calidad de vida de nuestros habitantes. También vamos a tocar temas muy importantes como el CISBEN, las actividades que desarrollamos de ahí, el equipo que está dispuesto para hacer las encuestas. Cada vez que necesita un ciudadano, acá estamos con cariño para poderlo atender y para poder también resolver todas esas necesidades que tiene nuestra gente, que tiene nuestra comunidad. No descansamos, trabajamos bien duro, pero además de eso, vamos a hacer la invitación para que este domingo todos nos programemos a nuestra segunda versión del Festival de Sabores y Saberes. ¿Qué tal eso, doctor William? ¿Usted está preparado para venir con la familia, para traer a la colonia de Tunja, del Abejón y de los diferentes territorios para que vengan y disfruten de la segunda versión del Festival de Sabores y Saberes, que les cuento que va a estar mejor, doctor William? Bienvenido.
1: Bueno, muy buenos días, apreciado alcalde, y muy buenos días a toda la comunidad zamaquense, a todo el equipo de Ondas del Porvenir, a mi compañero el doctor Sergio Ramírez. Pues primero que todo, dar gracias a Dios por este nuevo amanecer, por este inicio de semana, en este martes 19 de mayo. Entonces, pues alcalde, más que preparados, realmente vale la pena venir a disfrutar de esta gastronomía que nos ofrece nuestro municipio, de esas delicias, usted ya lo ha manifestado. Entonces, desde luego que tenemos que contribuir como zamaquenses a promocionar este gran producto, que sin duda alguna es el mejor del departamento de Boyacá. Nuestro municipio es pionero, es el número uno. Y esta vez, alcalde y mi doctor Sergio, les voy a contar lo siguiente: voy a participar en el concurso del que más coma calado.
0: Además, se llama así, a comer calado y gallina, se llama así.
1: Exactamente, entonces más que preparados, alcalde, y nada, invitar a todos los amaquenses.
0: No vaya a desayunar, doctor William, por favor, porque yo lo hice el año pasado.
1: Sí.
0: Y yo dije, no, esa vaina es sencillo, sencillísimo, pues yo me como un paquete, pero es que no me acordé que yo me lo comía con Coca-Cola o con café. Pero a palo seco, no se imagina la tragantada que se pega uno. Entonces prepárese.
1: Pero hay tips. Hay que desayunar entonces, alcalde, pero con gallina. Almorcemos este domingo con gallina y desayunemos con gallina, porque vale la pena de verdad promocionar, como lo dije anteriormente, este gran producto zamaquense.
0: O sea, hay un buen concurso, uno nuevo, para que también se preparen: desprezar la gallina. Entonces, el que desprece más rápido la gallina también tendrá premios, tendremos concurso de coplas, habrá música en vivo, y realmente es un ambiente familiar imperdible. Por eso invitamos a todos los colombianos, a todos los boyacenses, los zamaquenses, quienes no celebraron, por ejemplo, el Día de la Madre, este domingo lo pueden hacer acá en el parque principal, para resaltar nuestras tradiciones culinarias de la región, de toda esta provincia de centro, del Alto Ricaurte, pero que nos acompañen de todo el departamento. El año pasado me gustó mucho que la mayoría de funcionarios trajeron a sus familias, que vinieron acá, y ese año nos puede pasar lo mismo. La gallina se acabó a las 11:30 de la mañana. Impresionante. Entonces yo quiero ver aquí a don Milcea Ramírez, a la señora Aurita, a Wense. Doctor Sergio, bienvenido, y espero que usted también esté listo

0: para participar en este gran evento.
1: Bueno, alcalde, muchas gracias. En la mañana de hoy quiero presentar un saludo muy especial acá a mi compañero, al doctor William, a su merced, señor alcalde. Dar gracias a Dios, a la vida por un día más. Agradecer acá a Ondas del Porvenir, a don Gonzalito Parra desde el cielo, a don Emanuel y a todas las personas que hacen parte de este gran equipo radial. Presentar un saludo muy especial a los presidentes y presidentas de la Junta de Dirección Comunal, a los presidentes de acueductos, alcalde, por supuesto también que preparados para este gran evento que se viene este domingo. Y hoy la invitación, alcalde, es que participemos con nuestras familias de manera masiva, que sea un espacio para compartir y para deleitarnos de esta gran gastronomía que nosotros tenemos en nuestro hermoso municipio de Samacá.
0: Yo les quiero contar que es increíble la riqueza que nosotros tenemos en todos estos temas de gastronomía y de nuestros icónicos calados que son reconocidos a nivel mundial y queremos seguir promoviendo. Quiero aquí desde ya darle las gracias a todas las panaderías de Samacá que se han vinculado. No se imaginan el entusiasmo que tienen cada uno de estos empresarios que llevan durante muchos años con esta tarea tan bonita de los amasijos, de todos los días deleitar nuestros desayunos y creo que ellos se merecen un reconocimiento muy especial. Igualmente a todos los restaurantes de gallina que se han vinculado. Le hemos hecho la invitación absolutamente a todos. Quien no participe es porque ya no desea, por alguna circunstancia, pero van a estar absolutamente todos invitados y queremos que se programen este domingo de verdad, en familia, vengan, disfruten también porque vamos a tener danzas, vamos a tener cuerdas pulsadas, vamos a tener la escuela de coro, la escuela sinfónica, vamos a tener musiquita para bailar para el que quiera bailar carranga y de esta manera vamos a fortalecer nuestros lazos comunitarios. Seguir posicionando a Samacá como un destino imperdible, porque Samacá es tierra que inspira a descubrir, doctor Will.
2: Alcalde, mire, aquí hay algo muy importante para este evento del día domingo y es que tiene algo especial, que es completamente gratuito, que todas las personas, todos los empresarios pueden participar, todos los dueños de restaurantes. Y esta es una oportunidad para seguir promocionando este producto tan valioso, tan importante. Entonces, el paquete completo, usted lo acaba de mencionar, imagínese venir a echar gallinita y desde luego un bailecito de nuestra música autóctona, como lo es nuestra carranga.
0: Que y creo que va a haber chicha, creo que va a haber chicha a ustedes que les gusta con colombianita y aguilita.
2: O sea, sin duda, el paquete completo, alcalde.
0: Entonces, prográmense, por favor, queridos samaquenses, boyacenses y colombianos. Ojalá vengan las colonias, también vengan las colonias de Bogotá, de las diferentes partes del país. 9 de la mañana será la apertura del Festival de Sabor, de Saberes y Sabores aquí en Samacá, a comer calado y gallinas. De las 9 de la mañana a las 10 de la mañana vamos a tener la presentación musical de los grupos de coro y piano de la Escuela de Formación de Música de Samacá. Y doctor William, su participación será, y la del doctor Sergio Ramírez, a las 10:40 el concurso de comelón de calados. A las 11:30 vamos a tener otra presentación musical con todos los procesos de música que nosotros tenemos y vamos a tener el concurso de coplas que tendrá como referencia el calado y la gallina samaquense. A las 12 del mediodía vendrá el gran reto, la gallina más rápida y mejor porcionada. O sea que eso no es expresarla allá y dejarla desmechada, no señor, tiene que quedar las presas bien porcionadas. A las 12:40 vamos a entregar reconocimientos a los restaurantes y panaderías participantes. A la 1 vamos a tener presentación del grupo de danzas de la alcaldía. Vamos a continuar haciendo toda la promoción, porque también tendremos feria artesanal. Iremos hasta las 3 o 4 de la tarde, hasta que la gente quiera estar acá disfrutando de este maravilloso evento. Pero bueno, yo quiero, luego de esta programación, que pasemos a otro tema muy importante y son caminos de esperanza. Nuestras carreteras, nuestras vías, a propósito del invierno y también ahora de la temporada seca que anuncia el IDEAM, donde tenemos que estar todos preparados. Vamos a tener disponible la maquinaria para seguir arreglando nuestras carreteras. Una de las directrices que hemos dado desde el gobierno y que hemos coordinado y que vamos a trabajar con la Junta de Dirección Comunal es continuar con la limpieza de cunetas, alcantarillas, de hacer rosería. ¿Qué es hacer rosería? Cortar, podar arbustos, los que están invadiendo la carretera, hacerles poda para que las vías queden bien bonitas, queden bien presentadas. Por favor, no nos siembren sobre la cuneta, no tapemos las alcantarillas, porque esto finalmente lo que hace es generar un efecto adverso hacia nosotros, donde nos va a afectar, donde no nos vamos a poder movilizar de manera efectiva, en buenas vías, en buenas carreteras. Nosotros hacemos un esfuerzo monumental, creo que jamás se había invertido tanto en vías rurales. Es un trabajo liderado por Sergio, quien le ha puesto el alma, el corazón, pero que requerimos del apoyo de todos los presidentes y presidentas de juntas de acción comunal. A propósito de eso, quiero resaltar el trabajo de la vereda de Salamanca, de Jairo Atará, que es el presidente electo, de don Javier Pulido, que es el presidente actual, que él también ha hecho un trabajo muy importante, donde el fin de semana se pusieron las botas, cogieron el asadón, el machete, se pusieron a trabajar, y miren cómo es de bonito ver la unidad de la comunidad. Ahí también hay un momento muy importante para demostrar que podemos trabajar en equipo de manera mancomunada y que eso realmente es lo que permite que nosotros podamos generar progreso y desarrollo en el territorio. Pero que sea usted, doctor Sergio, quien le cuente a los amaquenses cómo va el trabajo, cómo está esa programación y cada una de las recomendaciones que hoy le hacemos a los amaquenses para que trabajemos en equipo.
1: Bueno, claro que sí, alcalde, muchas gracias. Bueno, quiero hacer dos avisos parroquiales. Pues uno, saludar a mi padre, que el domingo estuvo de cumpleaños, entonces sé que está conectado en la emisora. Papá, que Dios lo bendiga y que siga cumpliendo muchos años más de vida.
0: Bueno, un saludo a Milciades, que está de happy happy. No me puede decirle nada, pero el hombre está joven. Es un roble, está enterito. Un líder también, porque Milciades fue concejal, gerente de Cotrasvalle, presidente, uno de los primeros presidentes de la Junta de Acción Comunal allá de Ruchical, sector Rincón Santo. Entonces, desde acá, a don Milciades, todas las bendiciones para que Dios le siga dando mucha vida, mucha salud, y le enviamos un abrazo enorme también en nombre de la Administración Municipal.
1: Bueno, muchas gracias, alcalde. También aprovecho el espacio para presentar un saludo muy especial a todo el equipo de maquinaria que de verdad han estado con las botas puestas por las vías de nuestro municipio de Samacá. Arrancamos, alcalde, por la vereda de Salamanca, en donde en un convenio con la cooperativa Copro Carbón se logró arreglar la vía principal desde el sector del cruce hasta Coquecol y del colegio en la vía hacia Chorrera. Ahí también en este momento se está trabajando. Agradecemos pues a Copro Carbón y por directriz suya, alcalde, este convenio. Nuevamente el municipio aporta volquetas, vibrocompactador, y la cooperativa aporta con la motoniveladora. Hoy yo quiero hacer un llamado especial pues, a las juntas de acción comunal, a las salientes y a las entrantes, que sea un proceso de empalme en el que de verdad nosotros rodeemos a los presidentes. Porque es que resulta que en las elecciones de juntas de acción comunal muchos se hacen elegir, pero finalmente, alcalde, doctor William, los comités no están funcionando. Por ejemplo, uno de los comités más importantes, que es el comité de trabajo, pues cuando se está en el arreglo de vías, en la poda, nunca aparecen. Sencillamente, siempre aparece solo el presidente de la junta. Entonces, realmente que todos seamos dolientes. Ya lo decía su señor alcalde, la administración municipal está haciendo un esfuerzo grandísimo, como nunca se había hecho, por el arreglo de nuestras vías. Quiero contarles a ustedes que todas las mañanas el alcalde me llama para dónde va hoy, dónde están trabajando, qué están haciendo,
0: ¿Por qué es doliente del campo? ¿Por qué es doliente de los agricultores, que sabe que a veces con las inclemencias del tiempo y además con los precios, pues lo mínimo que se puede hacer es mantener las vías en buen estado? Pero esto lo logramos si todos nos ponemos la manito en el corazón, si de verdad tenemos sentido de pertenencia por el cuidado de las vías, porque es que no es justo que pase la maquinaria del municipio, arreglemos la vía, caiga un aguacero y por descuido de la misma comunidad no seamos capaces de limpiar las cunetas, las alcantarillas tapadas. Todo eso hace que las vías se deterioren de manera más rápida y es imposible arreglar la vía y a los 8 días llegar nuevamente. Entonces, pues, de verdad que el costo operativo de la maquinaria más el recebo, pues, es altísimo. Entonces, es algo donde de verdad todos deberíamos ser dolientes. Además de Salamanca, alcalde, quiero decirle que, pues, que también estamos arreglando, haciendo la adecuación para el arreglo de las vías, con el fin de construir placahuellas con Caminos de Esperanza, donde el municipio está construyendo en este momento más de 10 placahuellas. El municipio hace un aporte, la comunidad hace otro, y además de eso, con la maquinaria se hace la adecuación de las vías. Entonces, pues, todo esto es de resaltar, porque realmente, alcalde, yo sé de su empatía por el campo. Estamos trabajando en la vereda El Venado con el presidente Sebastián, quien también de manera juiciosa ha estado atento, pero pues volvemos a lo mismo, porque pues finalmente vemos solo a los presidentes y realmente esta debería ser pues una tarea de todos. Hay muchos sectores a donde nosotros hemos llegado y es muy fácil evidenciar, que ya también lo manifestaba su merced alcalde, la gente ya acercó sobre la vía, entonces pasamos con la maquinaria y en muchas partes han insultado a los operarios, lo cual no me parece justo, porque es que por una persona que no nos deje cunetear al frente de su vivienda, al frente de su finca, al frente de su parcela, pues es muy complicado, porque por solo ese tramo la vía se nos va a dañar. Además de eso, las cercas vivas son importantes y se ven muy bonitas, pero no las sembremos sobre la vía, porque eso hace más complicado el arreglo cuando se está pasando por estos sectores. Entonces, pues, alcalde, también con las retroexcavadoras seguimos haciendo trabajos en las veredas con las juntas de acción comunal, se está haciendo alcantarillas y pues seguimos con toda la actitud, alcalde. De verdad que estamos juiciosos trabajando, porque pues realmente el invierno que pasó nos demostró que si nosotros no ayudamos, y es reiterativo el llamado, si nosotros no ayudamos con la limpieza de las cunetas, va a ser muy berraco que las vías nos duren en buen estado, porque ante un solo aguacero, pues los daños son grandísimos.
3: Se pierde todo el trabajo, y además de eso, queremos contarles a ustedes que no se imaginan también ustedes los recursos que nosotros invertimos en mantenimiento de maquinaria, en adquisición del recebo, en el combustible, en el pago de los operarios. Cada año eso suma más de 2,000 millones de pesos para lograr llevar al área rural y las vías en el sector urbano que no están pavimentadas, mantenerlas en condiciones de movilidad. Pero es importante siempre adquirir esa cultura, lo que dice Sergio, del trabajo comunitario, del trabajo en equipo, del trabajo mancomunado. Nada nos cuesta en serio con lograr nosotros poder hacer un convite un sábado, un domingo, y en unidad poder mejorar esas condiciones que requieren las vías para que cuando llueve el agua se desplace, corra, fluya de manera correcta, no por el centro de la vía, sino por las cunetas. En eso hay comunidades que son ejemplo aquí. Mire, ayer Salamanca, cómo nos demostró ese trabajo. De hecho, acá le llegan mensajes aquí a Sergio, por ejemplo, de Miguel Gil de Salamanca, que dice: don Sergio, buenos días, excelente labor la que se hizo en Salamanca, en las vías rurales, muchas gracias, y en todo el municipio. Gracias, Miguelito, por el reconocimiento que usted hace. El Mamonal también es ejemplo de eso. Yo quiero saludar al presidente, que además de eso tiene presidente del consejo, a don Ricardo Sierra,
0: quien siempre ha convocado a la comunidad a que, sin decir nada a la alcaldía, el alcalde, ni que vaya el policía, ni la inspectora, ellos programan sus convites, limpian cunetas, alcantarillas, y allá la reservada es de los sectores donde más dura. ¿Por qué? Porque existe esa conciencia, porque existe esa voluntad tan bonita de apropiarse del desarrollo de su territorio. Por eso queremos darle las gracias también a todos los líderes y presidentes que han estado muy juiciosos. Ah, en Guantoque, Gabriel Torres, el ingeniero Fabio Zainé, a quien yo quiero darles un reconocimiento a ellos muy especial, porque muy juiciosos también se ha puesto a limpiar sus cunetas. Allá entregamos una placa huella, la gente está muy motivada, y eso realmente es lo que a nosotros nos permite seguir motivados para trabajar. También quiero saludar al concejal Camilo Cruz, donde me envía, por ejemplo, una foto que ya están trabajando en limpiar las cunetas, y que también estamos programando esta misma semana con Sergio para ir a Barrio López. Omar Sánchez, que es un líder que siempre nos ha pedido el favor allá de arreglar, de hacerle un mantenimiento, porque está en regulares condiciones. El concejal Carlos Neiza también nos ha insistido mucho en poder mantener esas vías, porque se recorre también todas las vías rurales, y además de eso, creo que Carlos Neiza siempre ha hecho un trabajo muy comprometido, comunitario, con la gente, y ha solicitado para que podamos nosotros avanzar en ese arreglo de vías, en la limpieza de cunetas. La idea es que todas nuestras vías rurales estén en óptimas condiciones. Pero no solo eso, Sergio, también el trabajo que ustedes están haciendo con las máquinas oruga, abriendo reservorios, haciendo ese trabajo que nos va a ayudar a amortiguar, a mitigar lo que hoy se está proyectando con el fenómeno del Niño, que esperamos que no sea como lo pronostican, sino por el contrario, que San Pedro nos pueda abrir la llave de vez en cuando, y que nosotros también podamos seguir construyendo ese tema de los reservorios. Cuéntanos, Sergio, cómo ha sido ese trabajo de la construcción de ese programa de reservorios para almacenar agua y para que nuestros productores agropecuarios puedan tener las herramientas mínimas y necesarias que les permita desarrollar su actividad y mejorar su calidad de vida.
4: Bueno, alcalde, quiero decirle que este ha sido un proyecto que realmente ha generado impacto, porque hay muchos sectores de nuestro municipio donde el distrito de riego no alcanza a llegar, y la única forma de que ellos se abastezcan de agua es de las aguas lluvias. Entonces se inició desde la vereda Mamonal. A hoy, alcalde, se han aperturado más de 180 reservorios, de los cuales, pues, de verdad, la comunidad, uno, se ve muy beneficiada; dos, pues, quedan totalmente agradecidos. El municipio hace un aporte del 50% y el usuario hace el aporte del otro 50%. Vamos para un sector, alcalde, donde también tienen la necesidad, su merced ya en comunicación con el presidente del Infiernito, pues realmente ya tampoco llega al distrito de riego. Pero, pues, como podemos ver, son proyectos que generan impacto, y más, pues, en el tema de la agricultura, porque realmente, como se dice popularmente, una finca sin agua, pues, realmente no vale nada. Alcalde, contarle que dentro del trabajo que nosotros venimos realizando en esta administración, nosotros hemos hecho un reparcheo con recebo, que a veces mucha gente se burla, pero también en su mayoría la gente lo agradece, y es en la vía Puente Boyacá a la Cumbre. Nosotros hemos hecho ese reparcheo con recebo, que, pues, mitiga, no en un 100%, pero sí en un 50%, porque realmente es una vía que se encuentra en un bastante grado de deterioro. De hecho, ya, pues, ha cobrado hasta una vida, alcalde. Entonces, pues, realmente nosotros tratamos de hacerlo con el recebo, y lo que yo digo, mucha gente lo agradece, mucha gente se burla, pero con esto, pues, tratamos de mitigar todos estos, pues, huecos que hay dentro de la vía, alcalde.
0: Bueno, y también ya para cerrar el tema de nuestros caminos de esperanza, de nuestras vías rurales, quiero decirles que acá nos sintoniza, por ejemplo, don Javier Pulido, el presidente de Salamanca, ex concejal de Samacá. un líder sencillo, humilde, que ha trabajado mucho y quien también ha estado muy juicioso trabajando en la limpieza de cunetas, igual que Sebastián Montañez, el presidente del Venado. Me han enviado fotos, videos de ese trabajo tan bonito que se está haciendo. Entonces, que esto se nos vuelva costumbre, pero sobre todo, que se

0: que sea el común denominador de todas las veredas, de todos los sectores del municipio de Samacá, ustedes se van a dar cuenta que esto trae magia, porque hace que cada vez nuestra vereda tenga soluciones oportunas y que en equipo podamos demostrar que somos capaces de demostrar que acá en Samacá el trabajo comunitario genera desarrollo en todas las veredas y en todos los sectores. También nos hemos vinculado a las placahuellas que ha traído la gobernación de Boyacá. Eso es importante que lo sepa la comunidad, Sergio. Estuvimos ya en la vereda de El Quite con el presidente Luis Tobar, con la comunidad, con Luis Aníbal Quiroga, estuvieron allá todos los de las juntas de decisión comunal, en eso también ha estado muy pendiente el concejal Camilo Gil, y bueno, esperamos poder seguir nosotros aportando. ¿Para qué? Para que puedan hacer ellos más metros de placahuella. Entonces hemos llevado, nosotros hemos colocado el recebo, la motoniveladora, el vidrio compactador, las volquetas, y esa es una inversión muy importante porque no nos contradecimos en el discurso, sino por el contrario, somos coherentes y nos unimos a esa iniciativa también del gobernador Carlos Amaya, que ha traído acá, son creo que 5 o 6 tramos de placahuella, donde nosotros también nos vinculamos con un aporte de maquinaria, de recebo, para que haya más metros de placahuella. ¿Cómo vamos en esa tarea?
1: Bueno, alcalde, con el tema de la adecuación de vías para placahuellas en convenio con la gobernación, ya logramos arreglar en 2 tramos del sector El Quite, que es acá en la antigua residencia de Don Maximino, y arriba subiendo en la vía que conduce hacia la cueva. Hoy vamos a estar en la vereda del Venado con el presidente Sebastián Montañez. Hay otro convenio en Mamonal, en Boquerón. Y alcalde,
2: en Mamonal, Boquerón y Salamanca.
1: Y Salamanca. Entonces, en todos estos sitios nosotros vamos a llegar con la maquinaria. Por supuesto, pues que eso hace que si iban a ser 100 metros, esto les avance por lo menos a unos 120 metros. Ayer hicimos un recorrido por el municipio, alcalde, pues es gratificante ver cómo en Salamanca me encontré con varias personas limpiando las cunetas, eso demuestra el sentido de pertenencia. Ahí me encontré con Don Juanito, bueno, con muchas personas. En Chorrera también pasé, allá ya se hizo el arreglo de la vía y la gente está con la camioneta puesta limpiando las cunetas. Eso también es importante, que luego de que pase la maquinaria nuevamente hagamos otra limpieza, pues porque se nos va a ir recebo, se nos va a ir piedra sobre la cuneta. Entonces, pues el llamado es a que nos ayudemos entre todos, y de verdad que pues cada uno sea oriente del frente de su predio, de su finca, de su vivienda, porque esto es una tarea de absolutamente todos, no solo del presidente, porque ya les decía antes, es muy berraco que el municipio esté cada 8 días arreglándoles todo, y más aún cuando hay invierno, pues todo se vuelve culpa del municipio. Y a hoy, pues realmente el municipio está haciendo una inversión grandísima para poder llegar a todos los sectores, alcalde.
0: Gracias, Sergio. Yo quiero resaltar su trabajo, la labor que hace nuestro equipo de maquinaria, que además trabajan muchos sábados. Cuando tenemos derrumbes en las vías, sin importar la hora, ellos están ahí, un sábado, un domingo. Ahora que hemos tenido temas de riesgo, ha tenido que el operario de la retro, de la moto, estar un domingo trabajando. Gracias por esa vocación de servicio, por esa voluntad de trabajo, y considero que lo que se ha hecho en las vías rurales hoy es histórico para nuestro territorio, histórico para Samacá, pero logramos realmente ser contundentes. Sí contamos con el apoyo de todas las juntas de decisión comunal, pero acompañados de toda la comunidad. Vamos a seguir revisando ese tema, vamos a programar con la inspección de policía, con la inspectora, con los agentes, con el doctor William, para hacer visitas donde se están generando problemas en las vías. Queremos que la gente continúe limpiando cunetas, no multas, pero donde hay que hacerlo tendremos que tomar esta decisión, que no queremos hacerlo, pero que es necesaria para aquellas personas que realmente no nos ayudan a que podamos tener unas carreteras en muy buen estado. Tenemos disponible toda la maquinaria desde el primer año, por eso de nuestro gobierno invertimos más de 4,000 millones de pesos en adquirir más maquinaria. Cada vez el reto es mayor, pero necesitamos que ahí esté la comunidad y que esté ahí la gente. Vamos a pasar a un tema muy importante también, y es el agua para la vida. Ese programa que venimos liderando desde la Secretaría General con el doctor William, con Miriam Parra, enlace de todos los acueductos, donde hemos hecho inversiones muy importantes en infraestructura, en mejorar las plantas de tratamiento, los tanques de almacenamiento, las redes de conducción, los sitios de captación, en hacer reforestación de las cuencas hídricas, en trabajar con Corpo Boyacá, que a propósito, el pasado viernes tuvimos una visita en la vereda de Rochical, donde estuvimos haciendo un recorrido con nuestro equipo para que se respeten las zonas de ronda hídrica. Ahí no se puede sembrar. Hay muchas personas que lo siguen haciendo. Pero en eso yo quiero decirles que van procesos que en algún momento van a dar un resultado y van a llegar sanciones a aquellas personas que no nos ayudan a proteger las zonas de abastecimiento de los acueductos. Hay unas normas, unas reglas ambientales que muchos se la están pasando por la galleta, pero que nosotros hoy estamos trabajando con la corporación y vamos a seguir haciendo visitas, porque a pesar de algunas visitas que hemos hecho, la gente sigue sembrando cerca a la captación, a la zona de ronda de las quebradas, y eso no es permitido legalmente. Por eso hacemos acá un llamado de atención, le pedimos el favor a los ciudadanos para que nos ayuden, por favor, a aportar ese granito de arena que necesitamos para proteger el agua que es sinónimo de vida, porque sin ella no podemos vivir. Lo hemos dicho, esa es la realidad que estamos viviendo. Cuando hay época de verano, es cuando más nos concientizamos, oiga, y decimos, no, definitivamente, sin agua, nos desesperamos en la casa, no podemos desarrollar nuestras actividades normales, si no nos bañamos, la vamos a pasar mal todo el día, si no tenemos cómo preparar nuestros alimentos, pues vamos a sentir mucha hambre, desolación, y queremos es que sencillamente todos protejamos este maravilloso recurso que lo tenemos en Samacá disponible, que cada vez se agota más en el mundo la disponibilidad de agua potable, y que todos los días nosotros trabajamos para que nuestros acueductos rurales y el acueducto urbano puedan abastecer a cada una de sus familias. Es muy fácil, es muy sencillo abrir la llave y poder saber que ahí está el recurso hídrico. Lo que los ciudadanos no saben es desde dónde se capta, y todo lo que hay que hacer para lograr tener un servicio de calidad. Todo lo que hacen. El fin de semana estuve, por ejemplo, con el presidente del acueducto, Luis Aníbal Quiroga, quien saludo muy cordialmente y que está sintonizando la emisora Ondas del Porvenir, un fiel oyente, me dice aquí al programa. Estaba con toda su comunidad sembrando árboles aquí en la cuenca, en Maná de Riaño. Hicimos un recorrido, gestionó más de 1,400 árboles con la empresa privada, convoca a la comunidad. Toda la junta del acueducto es la coordinadora, la que le está diciendo, mire, acá hay que hacer esto, hay que sembrar los árboles acá, hay que transportarlos, hay que hacerlo de esta manera. Y bueno, quedé impresionado de esa organización que ellos hacen con su acueducto La Ranchería, con Arnulfo de Tancur, el fontanero, quienes están trabajando en equipo. Y eso demuestra que realmente cuando hay esa actitud, cuando hay esa voluntad, las cosas funcionan. Y funcionan muy bien. Por eso a Luis Aníbal mi reconocimiento por ese liderazgo, por ese trabajo tan importante que desarrolla con su comunidad, y de todos los acueductos que lo hacen, que reforestan, que siembran árboles, que adquieren predios también, porque los mismos acueductos lo pueden hacer. No están esperando que el alcalde o que las soluciones le lleguen desde el cielo, sino que ellos con sus mismas comunidades son ejemplo de eso. Salamanca, por ejemplo, el acueducto de Salamanca de los Tunos es ejemplo del trabajo comunitario, de dar soluciones desde su empresa, porque las juntas de acueductos realmente son empresas prestadoras de los servicios. Y así hay muchos ejemplos. Nos quedaríamos aquí el acueducto del Pino, del Mamonal, Saludo a la señora Cristinita, que es una líder allá de los acueductos, y que además de eso, allá los acueductos están sin riesgo. Eso es un honor y un ejemplo para todos los amaquenses. Sí se puede, doctor William, y cuéntenos esa labor que ustedes hacen también, por ejemplo, en el tema de los subsidios. Esas inversiones no se ven, pero el doctor Miguel va a decir cómo son esos pagos de los subsidios, cuánto hemos invertido, y eso tiene que tener, eso debe generar impacto en mejorar la calidad de la prestación del servicio.
3: Gracias, alcalde. Efectivamente, su merced lo ha dicho. Mire, en el municipio venimos con este importante sector como es Agua para la Vida. El municipio ha cumplido a cabalidad con el giro de los recursos, que entre el año 2024 y 2025 fue de 680 millones de pesos. Para lo que va del año estamos cerca de los 100 millones de pesos, y hasta la fecha vamos cumpliendo con la erradicación que hay de los documentos. Importantísimo, alcalde, yo creo que usted lo ha dicho anteriormente, el objetivo es tener un sistema óptimo de calidad del agua. Entonces, se ha hecho una inversión importante ya en esta inversión que ha superado ya los 1,000 millones de pesos, y lo dijo usted en una reunión que sostuvimos la semana inmediatamente anterior, el día jueves, que fue una reunión muy importante porque estaban los dolientes, los responsables de este recurso hídrico tan importante. Ahí se hizo una cantidad de compromisos, alcalde, pero algo muy importante es la formación que tiene el SENA para que esta capacitación nos permita tener un manejo de agua completamente eficiente para todos nuestros sectores. Mire, yo quiero decirle, alcalde y comunidad, que hay tres cursos importantes ahorita para que podamos postularnos y poder contribuir desde la formación. Ya sabemos pues que la formación es uno de los aspectos más importantes que contribuye a este mejoramiento, y así pues obviamente tener calidad. Entonces viene mejoramiento de redes, manejo de aguas y optimización de los recursos. Entonces son tres cursos importantes que son completamente gratuitos. ¿Qué se requiere? Venir a la alcaldía, traer una copia de la cédula, y pues con un grupo que pues nos permite el SENA, entre 20 o 25 personas, iniciar esta formación. Porque ya lo hemos dicho, de nada sirve invertir si de pronto no nos colocamos la camiseta, somos responsables. Además, podemos mejorar desde luego el índice de riesgo del consumo de agua, porque pues nosotros tenemos uno de los recursos más importantes en cantidades y demás, pero aún seguimos con nivel de riesgo alto en algunos, inviables sanitariamente en otros, riesgo bajo. ¿Y cuál es el objetivo? Que estén viables sanitariamente. Ese es el objetivo. Entonces, desde la Secretaría General y de acuerdo pues al plan de trabajo, pues está invirtiendo de la mejor forma, pero necesitamos la ayuda de la comunidad, necesitamos que haya esta capacitación y que desde luego entre todos podamos encontrar esa ruta precisa para mejorar ese índice de riesgo y desde luego presentar este producto hídrico importante para la salud, y así mejoramos pues nuestra calidad de vida, alcalde. Entonces, mencionarles que desde aquí seguimos trabajando para que estas inversiones, estos recursos puedan generar el impacto que se requiere, y desde luego felicitarlo a usted, alcalde, porque este proyecto que se inició en el año 2024 a través de una fase de diagnóstico y demás, pues ha generado impacto, y poder decirle a la comunidad que en este momento ya tenemos más del 80% de los acueductos intervenidos. Nos faltan algunos, pero se requiere de la ayuda de la comunidad, de esos presidentes de juntas, y que desde luego se inscriban a esta formación que tiene el SENA. Importantísimo, yo lo recalco y usted también lo recalcaba en nuestra reunión. No es posible que el SENA nos ofrezca, alcalde, cursos completamente gratuitos y no nos inscribamos. Entonces, si nos inscribimos, podemos capacitarnos, estudiar, para que este recurso lo podamos presentar sanitariamente viable para toda la comunidad. Entonces, eso hasta el momento, mi apreciado alcalde.
0: Excelente. Y además de eso, en el diagnóstico nosotros que hicimos de todos los acueductos rurales, del acueducto urbano, logramos identificar que una de las falencias, uno de los inconvenientes más importantes, es precisamente no tener las habilidades técnicas para operar los acueductos, en especial las plantas de tratamiento de agua potable. Y ahí es donde creo que hemos avanzado mucho en este gobierno, en formar, inclusive no solo los cursos, doctor William, sino ese técnico en operación de acueductos rurales y plantas de tratamiento. Se van a graduar muy pronto ya como profesionales, como personas que van a adquirir cada una de las competencias, de los conocimientos, para que ellos puedan optimizar la operación de las plantas de tratamiento de agua potable, y eso se vuelve esencial, se vuelve fundamental, necesario. Todos los acueductos deben tener procesos de tratamiento, deben de tener sus desarenadores, sus captaciones en adecuadas condiciones, la macromedición para medir, para saber cuánta agua están produciendo, la micromedición para saber cada habitante, cada vivienda, cuánta agua está consumiendo. Y es que las presidentes y los presidentes de los acueductos son los gerentes de cada empresa que tenemos acá en el área rural con cada uno de los acueductos. Ese fue el compromiso que hicimos la semana pasada con ellos, un acuerdo donde todos vamos a trabajar, donde además de eso van a tener el acompañamiento del municipio en la parte técnica, pero también el acompañamiento con la policía, con la inspectora, para que todos cumplamos las normas, las reglas y estemos en armonía. Es que yo lo que les quiero decir es que si todos realmente hiciéramos lo que nos corresponde, eso funcionaría mejor. Pero es que hay personas que quieren dañar el tubo, romperlo, que no quieren pagar el servicio, que se les parece muy caro pagar por un metro cúbico 1,000 o 2,000 pesos, que les parece muy costoso. En cambio, no nos parece costoso pagar por 350 centímetros cúbicos que trae una cerveza, pagar 2,000 o 3,000 pesos. Entonces, sí, tomemos una cerveza, pero por favor, démosle prioridad a pagar el recibo del acueducto. Vamos a hacer ajustes de tarifas en todos los acueductos rurales para que ningún acueducto tenga problemas financieros, sino que ellos puedan pagar su fontanero con todos los requisitos legales, las prestaciones sociales, las horas extras si se generan, los dominicales si se generan, y puedan ellos tener una operación óptima de su acueducto. Ese es el propósito que nosotros buscamos. Agua para la Vida quiere que todos los amaquenses mejoren su calidad de vida con un servicio apto para el consumo humano, con agua potable que nos permita a todos poder gozar de este preciado líquido en condiciones de calidad, de cobertura y de continuidad.
3: Bueno, alcalde, importante también resaltar ese acompañamiento que nos ha hecho la Secretaría de Salud. Ha dispuesto de unos profesionales que han estado en nuestras reuniones y también han estado en territorio, donde también esa es una capacitación muy importante. Mire, yo en la reunión el jueves, el viernes, resaltaba algo que todos podemos ser partícipes de esta formación. Yo coloqué ejemplo a un Parmenio Betancur allá de mi sector, del sector del Abejón, porque él ya está próximo a terminar su técnico en tratamiento de acueductos y demás. Entonces, mire, él lo logró a través, me contaba que incluso está inmerso en la educación virtual, don Parmenio, que es un campesino como nosotros, que sin embargo las dificultades allá para el tema del acceso ha sido un poco complejo, pero él ya lo está logrando. Así como él, hay muchos que se unieron a este importante técnico, y que desde luego invitamos a que esta formación la continuemos todos los que tenemos pues somos responsables de este recurso. Entonces, alcalde, invitarlos una vez más que vengan a la Secretaría General, que allí vamos a estar prestos para atenderle las inquietudes. Desde luego, algún presidente que de pronto no se le haya hecho el giro, que nos lo haga saber, pero hasta el momento, alcalde, estoy revisando y estamos cumpliendo. Mire, me escribe don Cristóbal acá de del sector La Cabuya, donde me dice: buenos días, doctor, para felicitar su trabajo que hace por el municipio, y encabeza desde luego el señor alcalde, Dios los bendiga, están cumpliendo hasta el momento. Entonces, Cristobital, muchísimas gracias, pues obviamente así como usted ha sido responsable, yo sé que todo lo vamos a lograr para que pues haya un óptimo recurso hídrico para nuestro municipio. Entonces, alcalde, importantísimo invitarlos a que cumplamos y así tener este índice de calidad de agua como lo merecemos los zamaquenses.
0: Claro que sí, entonces vamos a seguir trabajando con agua para la vida. Miren, si la gente en el área rural tiene buenas vías, tiene buena calidad de agua, puede comercializar sus productos agropecuarios, la misma gente puede mejorar sus condiciones de vivienda, de alimentación, de estudio para sus hijos, porque acá hemos abierto un sinnúmero de oportunidades en educación también. Y quiero que, doctor William, antes de cerrar con el tema de educación, hablemos también de esa tarea bonita del SISBEN, de cómo hemos logrado ayudarle a muchos zamaquenses para que tengan el SISBEN que le corresponde. Sin embargo, sí aclarar que realmente la metodología la hace el gobierno nacional. Nosotros ahí no tenemos ningún manejo, pero sí ayudamos a la gente. Sí, cada ciudadano que viene, y lo han hecho personalmente conmigo, dejo lo que tengo que hacer para asistirlo y para hablar con Marlencita, con su merced, y se le pueda dar un trato especial a esas personas que necesitan tener un puntaje que corresponde a la realidad de su vida y que le permite acceder a los programas sociales.
3: Importante, alcalde, que pues el gobierno nacional está próximo a hacer una transición del sistema o del SISBEN, que es el Registro Universal de Ingresos. Este Registro Universal de Ingresos, ¿qué le va a permitir al ciudadano? Tener una información precisa. Se va a pasar en las bases de datos para que el gobierno los canalice de la mejor manera y así desde luego poder establecer esas características precisas que se tiene para que accedan a los subsidios. Usted ya lo decía, apreciado alcalde, mire, el DNP, el Departamento Nacional de Planeación, es quien emite ya un resultado final a través de una recolección de datos que le enviamos desde el municipio. Tenemos acá en nuestra dependencia, está Marlene Parra y está Claudia Yael, quienes hacen un trabajo arduo para que pues esos registros correspondan a la realidad. Sin embargo, desde acá, desde los micrófonos de esta emisora, yo invito a aquellas personas que de pronto consideren que su SISBEN que no corresponde a la realidad, para que venga, revisamos el tema, si es necesario enviamos una reencuesta. Eso es lo que nosotros hacemos. ¿Cuál es el propósito? Pues que haya esos beneficios que tiene el gobierno nacional y que desde luego haya la caracterización precisa. Entonces estemos todos atentos a esa transición para el Registro Universal de Ingresos, que le va a permitir a los zamaquenses tener esas condiciones o ese registro preciso y así acceder a los beneficios que tiene. Pero necesitamos que haya una veracidad al momento de hacer la encuesta, porque nos hemos dado cuenta que hay algunas personas que de pronto solicitan la encuesta en otro lugar, donde es una vivienda que no cumple con las condiciones, y esto desde luego que va a alterar el sistema. Y recordemos que este concepto no lo emite el municipio, sino el DNP directamente. Entonces vamos a estar prestos a esa transición. Y asimismo invitar, porque todos los zamaquenses debemos estar SISBENizados. Yo he hablado con muchos zamaquenses y les digo: mire, una cosa es la afiliación al sistema de salud y otra cosa muy distinta es el SISBEN. Entonces, desde luego que esto mejora pues el resultado, mejora pues la prestación de los servicios, tanto del SISBEN como de salud. Entonces, todos invitados para que hagamos este registro, y ahí los vamos a estar esperando.
0: Estamos del lado de la gente. Estamos del lado, sobre todo, de aquellas personas más necesitadas, más vulnerables. Y lo hacemos de manera transversal, desde la Oficina de Acción Social, liderada por Sonia Marjori, nuestra gestora social, desde la maquinaria, desde educación, desde planeación, desde Hacienda, desde la Oficina Agropecuaria. Estamos del lado de la gente y queremos nosotros siempre tener ese contacto directo con la comunidad. Por eso aquí trabajamos sábados y domingos, salimos, estamos pendientes de cada una de las situaciones y de cada una de las necesidades, que son innumerables, pero que no las puede resolver solamente el alcalde. Necesitamos que haya un equipo de gobierno que haya un trabajo comunitario, que todos los empresarios, los líderes, los comerciantes, los transportadores nos unamos para que trabajemos en equipo. En equipo vamos a poder resolver todos esos retos y desafíos que nosotros tenemos en el territorio. Hoy, por ejemplo, a las 8 de la mañana vamos a tener nuestra mesa mineroambiental. Esta es una estrategia que diseñamos desde la primera vez que yo fui alcalde, donde lo que pensamos fue decir, venga, sentémonos todos a dialogar de manera franca, directa, pero sobre todo en un ambiente.

0: respeto, de cordialidad, donde haya empatía para que nos podamos entender. En esta mesa medioambiental les comparto que se sienta la Agencia Nacional de Minería, el Ministerio de Minas, Corpo Boyacá, la Dirección Departamental de Gestión del Riesgo, el Comité Municipal de Gestión del Riesgo, la Oficina de Planeación Municipal, los empresarios, los ambientalistas, líderes elegidos por la comunidad que representan los intereses de la gente. El gobierno municipal nos va a acompañar en esta mesa medioambiental, la Procuraduría Agraria y Judicial desde Bogotá, la Fiscalía, todas las entidades hablando en un solo idioma, para lograr hacer acuerdos, consensos, desarrollar las actividades económicas sin afectar el páramo, sin afectar el agua, sin afectar las viviendas, sin afectar la población. Tenemos problemáticas en Salamanca, la escuela de la fábrica que está colapsada, la escuela de Chorrera, Alto del Aire y Loma Redonda, y todos esos efectos que trae cuando se hace una minería irresponsable. Pero hay que ver lo bueno. Acá en Samacá, la mayor parte de la minería que se hace es de manera responsable. Pero sí necesitamos trabajar en temas que son contundentes y que nos permiten demostrar que la minería genera desarrollo, que una minería bien hecha genera progreso, que una minería mal hecha genera realmente problemáticas en nuestra comunidad, genera choques sociales, y eso es lo que nosotros no queremos como gobierno. Queremos que Samacá sea ejemplo del desarrollo de todas las economías bien hechas, con responsabilidad, cuidando el medio ambiente, cuidando que esté de primero el agua, que esté de primero los páramos, que esté de primero la gente, y que luego sí esté la actividad agropecuaria, la actividad minera, la actividad industrial. Si trabajamos bajo esa óptica, con esa panorámica y con ese rumbo, logramos un desarrollo sustentable de Samacá, logramos un desarrollo sostenible donde se coloca y se prioriza de primero las personas, el agua y el medio ambiente. Entonces, todos hoy vamos a estar concentrados en esa mesa medioambiental, y de ahí van a salir un informe para entregárselo a la comunidad. Y lo vamos a hacer aquí desde la radio, para que ustedes sepan qué pasó, qué ocurrió, qué decisiones se tomaron, qué acuerdos se hicieron, qué va a pasar con la escuela de la fábrica, qué va a pasar con los problemas de reptación, de deslizamientos que tenemos en Salamanca, con las viviendas en la fábrica que tienen grietas, con lo que está pasando en la escuela de Chorrera, Alto del Aire, Loma Redonda. Esa información se la vamos a dar por acá de manera veraz, pero sobre todo quiero decirles de manera responsable. Uno puede tomar los micrófonos para decir palabras y hablar sin evidencias, porque eso se vuelve irresponsable. Además de eso, sin conocimiento, porque se vuelve irresponsable ante la comunidad. Nosotros lo hacemos aquí con pruebas, con evidencias, para que ustedes conozcan de primera mano el trabajo que nosotros hacemos. Esperamos que el día de hoy podamos tener buenas noticias en esa mesa minero-ambiental, doctor William, doctor Sergio, y que sigamos trabajando por todos y cada uno de los sectores. Invitar a los padres de familia, a todos los samaquenses, para que aprovechen toda la oferta educativa, doctor William. Es increíble, con la UNIR. A propósito de eso, les comparto que ya casi me voy a graduar de mi otra maestría, que la hice en este gobierno, que lo pensé mucho, pero Dios me dio el tiempo y la sabiduría para poder afrontar ese otro reto. Ya estoy listo para graduarme. Vamos a ver cuándo me dan fecha de grado. Ya presenté mi proyecto de grado, ya lo sustenté. Y bueno, eso me llena también de mucha satisfacción personal, pero también cada conocimiento que yo adquiero es para aplicarlo en mi trabajo y para lograr ser cada vez un mejor servidor público, que ese es mi propósito, porque amo y me apasiona el trabajo que hago, y creo que es una bendición que Dios me ha dado. Entonces, Entonces, muchos de los amaquenses tienen hoy la posibilidad de trabajar en la UNIR, de estudiar en la UNIR, como yo lo hice. También de poder estudiar en el SENA, de poder estudiar en la Uniminuto, que nuestra gestora social, Sonia, ha hecho un trabajo increíble. Trajo un curso, un diplomado internacional de proyectos de emprendimiento. Se graduaron el 1 de mayo acá en Samacá. Una de esas personas, Daniela Balbuena, va a trabajar con la universidad desde acá, desde el mismo territorio. Es decir, acá abrimos oportunidades. Está la UPTC también. Está convenios con universidades como la UNAD. Mejor dicho, el que no quiere estudiar es porque no quiere, porque no toma esa decisión. Pero no se les olvide, queridos jóvenes samaquenses, padres de familia, que la educación transforma la vida de cualquier familia y de cualquier ser humano. Aprovechen esa oferta institucional, doctor William, que tenemos.
1: Gracias, señor alcalde. Efectivamente, usted lo ha dicho, para que pues aprovechen y se puedan inscribir. Como les comenté anteriormente, viene el curso con el SENA de toma y análisis de muestras de agua, manejo de acueductos y redes. También este mes se inicia un técnico en electrónica, un técnico por primera vez en tipografía y mantenimiento de motocicletas y vehículos livianos. Entonces es una de las ofertas que tenemos, más las que usted ya mencionó anteriormente. Pero alcalde, para concluir un poquito el tema de salud, quiero mencionarles que desde la administración municipal, junto con la S Hospital Santa Marta, venimos avanzando con las actividades del plan de intervenciones colectivas. Esta es una inversión también, alcalde, que hace el municipio por más de 300 millones de pesos, donde hay un grupo interdisciplinario en todo el territorio samaquense, junto con los equipos básicos, donde se están identificando aquellas necesidades en salud, esos planes de cuidado familiar que todos los hogares deben tener, y se le está trabajando fuertemente al tema de la promoción y la prevención en salud. Al mismo tiempo, quiero invitar a todos los samaquenses, sobre todo aquellos padres de familia que tienen sus hijos menores de 17 años, a que continuemos con ese cumplimiento en el programa ampliado de inmunizaciones, es decir, la vacunación. La semana anterior.
0: Muy importante, alcalde, muy importante, anterior, porque, doctor, hay que decir que una de las medidas más efectivas de prevención es que todos tengamos nuestros esquemas de vacunación. Eso se vuelve fundamental y debe ser un deber y una obligación de todos.
1: Además, alcalde, mire, ese es otro tema en el que no estoy de acuerdo, en que de pronto vengan entidades como la Secretaría de Salud a hacer verificación de algo que es nuestra responsabilidad. Entonces estamos trabajando de la mano con las instituciones educativas, con el Hospital Santa Marta, con la Alcaldía Municipal, y en este momento necesitamos que los padres de familia se involucren en este tema tan importante, y así podamos certificar que nuestro municipio cumple al 100% con este esquema, y que todos los samaquenses aprovechen, como lo dije anteriormente, nuestro plan de intervenciones colectivas. Es una inversión que hace el municipio, y desde luego que son un grupo interdisciplinario que está dispuesto a servirle a la comunidad, a que con los equipos básicos y el hospital seamos un equipo para prevenir todo tipo de enfermedades y así mejorar nuestras calidades de vida, alcalde.
0: Qué bien, doctor William. Y también para ambientar y para colocar contextos de las buenas noticias que vienen, queremos decirle a nuestra gente del campo que se preparen para el 6 y 7 de junio. Vamos a hacer la fiesta del campesino. ¿Cuándo es? ¿Cuándo corresponde? El primer domingo del mes de junio. No en diciembre, es cuando es. El primer domingo de junio vamos a hacerle, el primer fin de semana de junio, vamos a hacer esa gran fiesta, ese homenaje. Estamos preparando un detalle que les va a servir de mucho a todas nuestras familias. No se les olvide, es algo que hemos hablado con las presidentes y presidentes, es un detalle por vivienda. Así está programado, presupuestalmente es lo que podemos. Hacemos una inversión muy importante porque acá hacemos un homenaje. Resaltamos la labor de nuestras campesinas y de nuestros campesinos, pero sobre todo es un sentimiento que nosotros enviamos de gratitud, de admiración por esa valentía y por esa gallardía que tienen nuestras campesinas y nuestros campesinos, a quienes yo llevo en mi corazón, en mi alma. Vamos a tener dos artistas que les van a encantar, les van a fascinar, pero bueno, los vamos a conocer aquí cuando estemos en un programa ya listo para darles a conocer.

0: nos son quienes nos alimentan. Estos gladiadores que labran la tierra son quienes nos alimentan. Y entonces también vamos a hacer una invitación acá, doctor William, que tiene que ver con los hábitos y estilos de vida saludable. El club de las 5 de la mañana, liderado por la Oficina de Acción Social, por Sonia, que está muy pendiente de que la gente se inscriba, de que empecemos en junio, me está diciendo ella, y que le dediquemos una hora a nuestro cuerpo espiritual y a nuestro cuerpo corporal. Cuando nosotros tenemos salud mental, cuando nuestro espíritu está bien y nuestro cuerpo está bien, fluimos alto. Realmente eso hace que nosotros seamos productivos, que seamos positivos, que amemos la vida y que queramos cada día hacer muchas cosas para transformar nuestros sueños, para poder ir por nuestras metas, por nuestros propósitos. Por eso, todos invitados a que se inscriban al club de las 5 de la mañana. Lo que queremos es que estén listos para cambiar sus hábitos, que este es el momento de empezar, que este espacio es diseñado para fortalecer la mente, el cuerpo, para vivir con propósito a través de hábitos simples pero poderosos. ¿Qué tal? No. Esos lemas de Sonia. La inversión son solo 36 mil pesos por única vez, pero ¿qué incluye eso? El kit del botilito, la tula, el tapete de ejercicios, un libro virtual. Las inscripciones en la Casa de la Mujer o en el teléfono 321-478-6641. Entonces pueden venir a la Casa de la Mujer o llamar al 321-478-6641. Inscríbanse y por favor transformen sus mañanas de lunes a viernes. Doctor William, los espero, ¿no? Los esperamos porque yo voy a estar ahí.
1: Además, alcalde, importantísimo mencionar que es una de las actividades que desde luego nos van a permitir tener mejor calidad de vida, pero que son actividades responsables, que es con la Oficina de Acción Social, desde luego la Oficina de Deportes, donde hay profesionales que nos indican la manera correcta de iniciar la actividad deportiva, las fases en las que se debe hacer y que desde luego pues nos garantizan que vamos a tener una jornada completamente saludable y que va a ser muy beneficiosa para nosotros. Así que mi doctor Sergio, ahí nos vemos cuando también podamos los 5, los 10K, que ya estamos preparados, porque son actividades que promueven la salud para todos nosotros y nuestra comunidad samaquense.
0: Bueno, muchas gracias entonces a todos los samaquenses por habernos escuchado. Doctor Sergio, nos vamos.
2: Don alcalde, agradecer acá a la emisora por el espacio, hacerle llamado a los sectores de el sector de Coquicol hasta el Retén. Yo creo que esta semana vamos a estar por ese lado arreglando la vía, hoy vamos a estar por el Venado y mañana vamos para Barrio López. Entonces yo creo que el alcalde, con la bendición de Dios, vamos a tener tres frentes de trabajo activos. Agradecerles el espacio a todos los radioescuchas y hacerles el llamado a que tengamos sentido de pertenencia y cuidado por nuestras vías, que sin duda pues esto va a hacer que si nosotros limpiamos la cuenca de la alcantarilla nos duren más en buen estado. Y hacer la invitación nuevamente para que este domingo en familia asistamos todos al parque principal a este gran evento de saberes y sabores que hay. Entonces Dios le bendiga, feliz día para todos.
0: Muchas gracias, doctor Sergio, por su trabajo. Doctor William.
1: Gracias, alcalde. El agradecimiento siempre por esa disposición que tiene la comunidad samaquense para con nosotros. Contarles que vamos a seguir trabajando fuertemente. Vamos a estar, como usted lo dice, 24/7 para que podamos continuar con nuestro plan de trabajo, para que podamos beneficiar a nuestras comunidades y nada, con el compromiso de siempre para que haya desarrollo en nuestro municipio. Una feliz semana para todos.
0: Les deseamos una bendecida semana a todas y todos los samaquenses. Actitud positiva, vamos por nuestros sueños, por nuestros propósitos, siempre de la mano de Dios, del Todopoderoso, porque estoy seguro que nosotros tenemos todas las oportunidades y todas las capacidades para salir adelante. Una bendecida semana, cuídense, los veo en el corazón, un abrazo enorme para todas y todos.
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Muy, pero muy buenos días a toda nuestra audiencia de Ondas del Porvenir en los 910 AM de Ondas del Porvenir, nuestra radio de Samacá. Querida familia, les invito para que iniciemos nuestro programa en manos del Señor, confiando todas nuestras realidades a sus pies, digamos todos juntos, en el nombre del Padre, del Hijo y del Espíritu Santo. Amén. Realicemos entonces a esta hora de la mañana nuestro himno propiamente en el contexto de la terminación de nuestra cuaresma, lo cual nos invita propiamente a la preparación de Pentecostés. El mundo brilla de alegría, se renueva la faz de la tierra, gloria al Padre y al Hijo y al Espíritu Santo. Esta es la hora en que rompe el espíritu del techo de la tierra y una lengua de fuego innumerable purifica, renueva, enciende, alegra las entrañas del mundo. Esta es la fuerza que pone en pie a la iglesia en medio de las plazas, se levanta testigos en el pueblo para hablar con palabras como espada delante de los jueces. Llama profunda que escruta, ilumina el corazón del hombre, restablece la fe con tu noticia y el amor ponga en vela la esperanza hasta que el Señor vuelva. Gloria al Padre, al Hijo y al Espíritu Santo, como era en un principio, ahora y siempre, por los siglos de los siglos. Amén. Querida familia, fieles a la recomendación, digamos juntos pues la plegaria que el Señor nos enseñó. Padre nuestro que estás en el cielo, santificado sea tu nombre. Venga a nosotros tu reino, hágase tu voluntad en la tierra como en el cielo. Danos hoy nuestro pan de cada día, perdona nuestras ofensas, como también nosotros perdonamos a los que nos ofenden. No nos dejes caer en tentación y líbranos del mal. Amén. A la Virgen María, en este año en el que la Arquidiócesis de Tunja, en el plan de pastoral, nos invita a vivir propiamente el papel de ella en la historia de salvación a través de las diferentes advocaciones. María solamente una, lo cual cada uno se puede acoger a la advocación que más quiere, que más le abraza. Digamos juntos, Dios te salve María, llena eres de gracia, el Señor es contigo. Bendita tú eres entre todas las mujeres y bendito es el fruto de tu vientre, Jesús. Santa María, Madre de Dios, ruega por nosotros pecadores, ahora y en la hora de nuestra muerte. Amén. Participemos juntos de las preces, colocando al Señor todas nuestras realidades. Glorifiquemos a Cristo, el Señor que nos prometió enviar desde el Padre el Espíritu Santo. Suplicámosle todos juntos diciendo, Señor Jesucristo, danos tu Espíritu. Que tu palabra, oh Cristo, habite entre nosotros en toda su riqueza, para que te demos gracias con salmos, himnos y cánticos inspirados por el Espíritu. Señor Jesucristo, danos tu Espíritu. Tú que por medio del Espíritu nos hiciste hijos de Dios, haz que unidos a ti invoquemos siempre a Dios como Padre, movidos por el Espíritu. Señor Jesucristo, danos tu Espíritu. Haz que obremos guiados por la sabiduría y que realicemos siempre nuestras acciones a la gloria de Dios. Señor Jesucristo, danos tu Espíritu. Tú que eres compasivo y misericordioso, concédenos estar en paz con todo el mundo. Señor Jesucristo, danos tu Espíritu. Oremos, te pedimos, Dios de poder y de misericordia, que envíes tu Santo Espíritu Santo, para que, haciendo morada entre nosotros, nos sirva, nos convierta en templo de tu gloria. Por nuestro Señor Jesucristo, tu Hijo, que vive y reina contigo la unidad del Espíritu Santo y eres Dios por los siglos de los siglos.

Muy, pero muy buenos días a toda nuestra audiencia de Ondas del Porvenir en los 910 AM de Ondas del Porvenir, nuestra radio de Samacán. Querida familia, les invito para que iniciemos nuestro programa en manos del Señor, confiando todas nuestras realidades a sus pies, digamos todos juntos, en el nombre del Padre, del Hijo y del Espíritu Santo. Amén. Realicemos entonces a esta hora de la mañana nuestro himno propiamente en el contexto de la terminación de nuestra cuaresma, lo cual nos invita propiamente a la preparación de Pentecostés. El mundo brilla de alegría, se renueva la faz de la tierra, gloria al Padre y al Hijo y al Espíritu Santo. Esta es la hora en que rompe el espíritu del techo de la tierra y una lengua de fuego innumerable purifica, renueva, enciende, alegra las entrañas del mundo. Esta es la fuerza que pone en pie a la iglesia en medio de las plazas, se levanta testigos en el pueblo para hablar con palabras como espada delante de los jueces. Llama profunda que escruta, ilumina el corazón del hombre, restablece la fe con tu noticia y el amor ponga en vela la esperanza hasta que el Señor vuelva. Gloria al Padre, al Hijo y al Espíritu Santo, como era en un principio, ahora y siempre por los siglos de los siglos. Amén. Querida familia, fieles a la recomendación, digamos juntos pues la plegaria que el Señor nos enseñó. Padre nuestro que estás en el cielo, santificado sea tu nombre. Venga a nosotros tu reino, hágase tu voluntad en la tierra como en el cielo. Danos hoy nuestro pan de cada día, perdona nuestras ofensas, como también nosotros perdonamos a los que nos ofenden. No nos dejes caer en tentación y líbranos del mal. Amén. A la Virgen María, en este año en el que la Arquidiócesis de Tunja, en el plan de pastoral, nos invita a vivir propiamente el papel de ella en la historia de salvación a través de las diferentes advocaciones. María solamente una, lo cual cada uno se puede acoger a la advocación que más quiere, que más le abraza. Digamos juntos, Dios te salve María, llena eres de gracia, el Señor es contigo. Bendita tú eres entre todas las mujeres y bendito es el fruto de tu vientre Jesús. Santa María, Madre de Dios, ruega por nosotros pecadores, ahora y en la hora de nuestra muerte. Amén. Participemos juntos de las preces, colocando al Señor todas nuestras realidades. Glorifiquemos a Cristo, el Señor que nos prometió enviar desde el Padre el Espíritu Santo. Suplicámosle todos juntos diciendo: Señor Jesucristo, danos tu Espíritu. Que tu palabra, oh Cristo, habite entre nosotros en toda su riqueza, para que te demos gracias con salmos, himnos y cánticos inspirados por el Espíritu. Señor Jesucristo, danos tu Espíritu. Tú que por medio del Espíritu nos hiciste hijos de Dios, haz que unidos a ti invoquemos siempre a Dios como Padre, movidos por el Espíritu. Señor Jesucristo, danos tu Espíritu. Haz que obremos guiados por la sabiduría y que realicemos siempre nuestras acciones a la gloria de Dios. Señor Jesucristo, danos tu Espíritu. Tú que eres compasivo y misericordioso, concédenos estar en paz con todo el mundo. Señor Jesucristo, danos tu Espíritu. Oremos, te pedimos, Dios de poder y de misericordia, que envíes tu Santo Espíritu Santo para que, haciendo morada entre nosotros, nos convierta en templo de tu gloria. Por nuestro Señor Jesucristo, tu Hijo, que vive y reina contigo la unidad del Espíritu Santo y eres Dios por los siglos de los siglos.

0: Bien, queridos, después de este corte comercial, poder todos juntos escuchar la homilía y podernos todos juntos colocar a disposición del Santo Espíritu para reflexionar acerca propiamente de este día que el Señor nos regala. En la primera lectura vemos cómo San Pablo, vemos cómo él en medio de su existencia inicia con esta iglesia en misión. La lectura nos habla de la despedida de San Pablo en la comunidad de los Efesios, y aunque las palabras de Pablo parecen sonar a reproche, en ella se refleja una iglesia que no camina en solitario, sino que es una iglesia siempre que camina en comunión. San Pablo no actúa como una figura aislada, convoca a la comunidad, comparte su experiencia y rinde cuentas de su misión dejando los cimientos. Un estilo eclesial basado en el caminar juntos, escucharse y discernir en común. Pablo entiende su propia vida como una misión compartida. Su testimonio no busca imponerse, sino fortalecer a la comunidad. Le recuerda cómo ha vivido entre ellos, pero no para centrarse en sí mismo, sino para dejar un camino abierto que otros puedan continuar. La iglesia en clave sinodal es precisamente eso. Una historia que se transmite, una responsabilidad que se comparte. El texto también muestra a una iglesia en camino, no instalada. Pablo se sabe enviado, impulsado, incluso hacia lo desconocido. Esta dimensión peregrina conecta directamente con la sinodalidad. La iglesia no tiene todas las respuestas, la iglesia no tiene todas las puertas cerradas ni respuestas cerradas, sino que discierne paso a paso. Y precisamente ahí nace la esperanza, porque el futuro no está vacío, sino habitado por Dios. Por último, la despedida de Pablo no es un final, sino un relevo. Confía en que otros continuarán esta misión, y precisamente esa es la misión inicial de Pablo, es la que estamos llamados ahora todos los hijos e hijas de Dios a construir comunidades sembradoras de esperanza y de puertas abiertas. Por ello, el Santo Evangelio nos habla de caminar juntos hoy. En principio, nos parece una despedida, en este caso Jesús, que habla de sus discípulos, reconociéndolos aún con sus fragilidades. Jesús no realiza la comunidad, pero tampoco la abandona a su suerte. La entrega al Padre, cuida de ellos, es un acto de confianza. La iglesia no depende solo de sus fuerzas, sino que camina acompañada por Dios. Esto implica que la comunidad tiene una orientación, una relevación en la guía, una experiencia compartida de Dios que ilumina el camino común. El hecho de que Jesús eleve esta oración antes de su pasión añade una dimensión aún más esperanzadora. En el momento en que todo parece encaminarse hacia la ruptura, él habla de glorificación, de unidad, de vida eterna. La esperanza cristiana nace precisamente ahí, en la certeza de que incluso en la dificultad, Dios está actuando. Todo esto nos invita a entender la iglesia como comunidad confiada y enviada. Jesús no retira a los suyos del mundo, sino que los deja a él, sostenidos por la comunión del Padre. La sinodalidad se convierte así en un modo de vivir esa presencia, caminar juntos en medio del mundo, sabiendo que no estamos solos. ¿En qué momento de nuestra vida comunitaria experimentamos que realmente caminamos juntos y no cada uno por su lado? Si Jesús confía a sus discípulos aún con sus fragilidades, ¿cómo estamos llamados a mirarnos y sostenernos mutuamente dentro de la iglesia? ¿Y de qué manera concreta sentimos que Dios cuida hoy de nuestra comunidad? ¿Sabemos reconocer estos signos en medio de las dificultades? Bien. Pues detrás de San Pablo vino propiamente el apostolado de muchos. Detrás de nosotros, quizá los clérigos, vienen otros tantos. Por eso motivar a Sergio, a Sergio Cruz, nuestro seminarista aquí el Abijón, motivar a todos los acólitos y a todos los jóvenes que quieran entrar a este camino sacerdotal, lo puedan realizar. Es verdad que el tiempo va pasando y mucho clero nos volvemos viejos. El tiempo va pasando, pero es bueno que vengan otros y que propiamente colaboren en el anuncio del Evangelio. Que sea el Señor Jesús entonces quien nos siga confiando al Padre, a cada uno de nosotros, en especial los que Él ha escogido de en medio del pueblo para servirle al pueblo. Que cada uno entonces pues se sienta elegido por el Señor. De en medio de las comunidades, de en medio de las gentes, nacen las nuevas vocaciones que sostienen la Iglesia. Cristo el Señor los ilumine a cada uno de ustedes como discípulos misioneros en medio de este caminar. Es algo que hablábamos propiamente el pasado domingo, el estado de misión, cómo es mi misión en el hogar. Que Jesús propiamente entonces motive la realidad del testimonio en cada uno de los
1: Como el
0: hogares.

Bien, querida familia, ya esta hora en la mañana. Hoy sí, me disculpan todos no poderlos saludar. Voy con los avisos parroquiales propiamente de todo nuestro quehacer, de nuestra parroquia, Señor de los Milagros. Podamos todos juntos entonces escuchar los diversos avisos parroquiales que se tienen en medio de nuestra comunidad. Agradecerles a la Junta de Bienes de San Martín, agradecerle a la Junta de Bienes agradecerle a la Junta de Bienes propiamente aquí del Voto, a cada una de las personas que nos colaboran en torno pues al quehacer. De la Junta de Bienes de San Martín, ellos me han rendido cuentas, propiamente pues como les decía, hace 8 días nos quedan 836 mil pesos en poder con la Junta de Bienes de San Martín este miércoles tener nuestra reunión a la hora indicada propiamente. Entonces con ellos nos estaremos viendo pues en el contexto del día miércoles 20 de mayo a las 3 de la tarde en el Salón Comunal La Cumbre. Entonces, poderles agradecer a todas las diferentes pastorales que conforman nuestra parroquia, a los catequistas, a los coordinadores, a las juntas de bienes de cada una de las capillas. Saludar también de manera especial a nuestros acólitos, saludar a medios de comunicación social, a pastoral social y pastoral de la salud. Agradecerle a los integrantes de la Pastoral Social por el desarrollo de la rifa del Camuro. Agradecerle a quien nos donó este Camuro, a Yuber Buitrago y a su familia. A las personas que colaboraron con la compra de las boletas para la rifa del Camuro. Y decirles que la rifa que se realizó ese 14 allí en el Salón Comunal La Cumbre. El ganador fue el número 172, Julián Martínez de la vereda de Tiribita, talonario vendido por Imelda Castillo. Me han contado que la persona que se ganó el Camuro sufre de una discapacidad, entonces ojalá todos juntos podamos pues colaborar en medio de nuestros quehaceres a aquellos que sufren. Agradecerle a quienes vendieron, a los integrantes de la Pastoral Social, a quienes vendieron los talonarios, a Imelda Castillo, Marina Rodríguez, Alicia Buitrago, Flor Alba Parra, Patricia Ríos, Mariela Rodríguez, Esperanza Rodríguez, que son los miembros propiamente de esta Pastoral Social. También no vayan a olvidar el día de mañana, miércoles 20, misa de sector 4 de la tarde, Guantoque en la casa de Antonio Matamoros. Y 5 de la tarde en la cumbre en la casa de Manuel Carlos y Erlinda Monroy. El miércoles también 20 de mayo, no vayan a olvidar, la comunidad de los miembros de la Junta de San Martín tendremos nuestra reunión a las 3 de la tarde en el Salón Comunal La Cumbre. No vayamos a olvidar este domingo 24 de mayo, la celebración de Pentecostés, 9 de mayo. Capilla El Voto 10 a.m. Salón Comunal La Cumbre. El pasado domingo tuve la Santa Eucaristía allí en el Gacal Palenque. La celebración de Día de Madres Difuntas es el 31 de mayo. No vayan a olvidar, 6 de la mañana Capilla San Martín, 9 de la mañana Capilla El Voto, 10 de la mañana en el Salón Comunal La Cumbre. No olvidar que la fiesta de Pentecostés, los grandes anfitriones de esta festividad son los jóvenes de confirmación, puesto que ellos son los que van a recibir Espíritu Santo en medio de su preparación que están realizando para recibir este sacramento. También de la parte de la Capilla El Voto. No vayan a olvidar, querida comunidad, quienes deseen traer material, recebo, arena, gravilla, lo puedan realizar y lo podamos ir acopiando aquí
en la parte detrás de nuestra capillita El Voto. Por favor, quienes deseen ya iniciar a donar material, lo puedan realizar. En torno a ello, querida familia, quiero darles cuentas por medio de nuestra emisora a todos ustedes de lo que tiene que ver con la construcción de la capilla El Voto. La venta del mondongo que se realizó en el mes de marzo dejó una ganancia de 1.725.000 pesos, 30 mil pesos que donó el barrio Santa Lucía, agradecerle a ellos, 215 mil pesos que fue de un donante que dio 2 millones de pesos, lo cual se utilizó 1.000.000 de pesos para pago de personal de la parroquia, y 750 mil pesos que se utilizaron para poder meter la acometida de la luz a la capilla, puesto que esa acometida estaba pues demasiado deteriorada, vieja, y tocó pues cambiarla. Entonces agradecerle a este donante. Y 110 mil pesos de donaciones, 593 mil pesos del dinero de la urna, 50 mil pesos de una donación del señor Constantino Sierra, y 202 mil pesos de la urna del 13 de mayo que se destapó, para un total de 2.925.000 pesos. Egresó 236 mil pesos del recibo de la luz del mes de abril, para un total en caja de 2.689.000 pesos. Quienes deseen colaborar puedan dejar sus donaciones allí en el despacho parroquial o también en las urnas, puesto que el presupuesto del maestro está en 80 millones de pesos. Entonces pues necesitamos iniciar a recaudar los fondos para el pago del maestro en la realización de lo que tiene que ver con salón de catequesis, despacho parroquial y también con sacristía. Yo le agradezco a esta hora de la mañana a Emmanuel propiamente su servicio a través de nuestra emisora Ondas del Porvenir, nuestro locutor de cabecera, y poderles agradecer a los directores propiamente de nuestra emisora, a mis hermanos sacerdotes que me colaboran también propiamente en torno al quehacer evangelizador de nuestra comunidad samaquense respecto a todas nuestras veredas. Agradecerle entonces, como le dije anteriormente, a todas las personas de buena voluntad que nos han colaborado en todo en torno a nuestro quehacer de nuestra parroquia Señor de los Milagros. A todos les deseo un muy feliz día, que sea el Señor de los Milagros quien les bendiga y les acompañe en medio de nuestro caminar. Que así sea. Bien, recibamos la bendición. El Señor esté con ustedes y con tu espíritu, y la bendición de Dios Todopoderoso, Padre, Hijo y Espíritu Santo, descienda sobre ustedes y permanezca para siempre. Amén. En la alegría de Dios podemos ir en paz. Demos gracias a Dios.

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1: Las 7:44 en la mañana. A los oyentes, atención, beneficiarios, prosperidad social y la coordinadora del programa Colombia Mayor de Samacá informa a los beneficiarios que el pago correspondiente al ciclo 4 estará disponible hasta el próximo miércoles 27 de mayo, que es el próximo miércoles. Los beneficiarios podrán reclamar el subsidio en los puntos GER del municipio de Samacá hasta el 27 de mayo. Es de suma importancia que todo beneficiario del programa Colombia Mayor reclame este pago. De no hacerse, será suspendido o retirado del programa. 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

¡Líos doctores! Un minuto faltan para que sean las 8 de la mañana en Colombia 1, para que sean las 8 de la mañana en nuestro bonito amanecer de ondas del porvenir, con su merced a la cabeza, de buen oyente, de buena persona, de querer hacer las cosas con el corazón.

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1: Queridos hermanitos, tengan muy buenos días. Les habla su cacique Esteban, botánico, naturista y conocedor de la madre naturaleza y herbólogo profesional. Espero de que todos se hayan levantado contentos, felices, dichosos y hayan descansado en el día de hoy. Se levanten con mucho entusiasmo. Hay que ponerle positivismo al asunto porque si uno sale positivo a trabajar, mi Dios le va a socorrer y hay que madrugar porque el que madruga, Dios le ayuda. Entonces, amiguitos, levantémonos con ese entusiasmo. Vamos a trabajar, vamos a ponerle el pecho a la brisa, al trabajo. Y muy importante pedirle mucho a mi Dios que nos ayude, nos ampare y nos favorezca. Si le pedimos con mucho cariño, con mucho amor, Él nos va a socorrer de pronto lo que no hayamos podido conseguir en otras ocasiones. Así es de que, queridos amigos, mandemos a nuestros hijos al colegio, mandémoslos con mucho fervor a que respeten a los profesores, porque ahora se están presentando circunstancias graves con los profesores. Entonces hay que enseñarles a que respeten a sus superiores, respeten a los mayores, respeten a los profesores, que esto es muy importante porque ellos son personas que merecen respeto, son los que están educando a nuestros hijos. Nosotros hacemos lo que podemos en la casa, pero quien los educa, quien los enseña a leer, a escribir, a sumar, a restar, a multiplicar, a crecer educadamente, son los profesores. Entonces tenemos que enseñarlos a que respeten, que sean respetuosos con los profesores, porque ya se han presentado cantidades de cosas con los profesores. Entonces, cuando están pequeños, debemos de corregirlos, debemos de enseñarles, no dándoles juguetes, sino dándoles instrucciones, dándoles buenos consejos, llevándolos por el buen camino y sabiéndolos guiar, pidiéndole mucho a mi Dios que los guíe por el buen camino, pidiéndole mucho a mi Dios que aprendan a respetar, pidiéndole mucho a mi Dios que los ayude en ese estudio, que los ayude a salir adelante para que sean grandes profesionales en el día de mañana. Entonces, amiguitos, es una recomendación que les hago a todos ustedes para que sepamos corregir a nuestros hijos. No los agarremos a golpes, no los agarremos a cachetadas, a puños ni a patadas, porque tenemos esa costumbre. En el día de hoy les hago esta reflexión para que los corrijamos, y eso, hay diferentes castigos sin necesidad de maltratarlos, para que ellos entiendan y no vayan por el mal camino. Por ejemplo, uno muy importante, que a veces les gusta mirar mucho televisión, entonces cuando se porten mal, pues no los dejen mirar televisión. Que le gustan X dulces, pues cuando se porten mal, pues tampoco darle esos dulces porque no los pueden comer, porque están castigados. Entonces son castigos que no les van a afectar psicológicamente, ni los va a maltratar, ni los van a coger a golpes, ni nada de eso. Otro castigo muy importante también es que si ustedes de pronto los padres los tienen acostumbrados a darle una mudita de ropa cuando se portan bien, si se portan mal, pues no hay ropa, no hay zapatos, no hay medias, no hay camisas, pues tienen que seguirse poniéndolo viejito. Pero si se portan bien, pues entonces hay que estimularlos, hay que comprarles una muda de ropa, hay que comprarles sus buenos zapatos, hay que comprarles sus camisitas y mantenerlo bien vestido. Entonces, amiguitos, son recomendaciones que le hago. No es que les critique ni nada de esto, pero hay que formar unos buenos hijos para que salgan bien.
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1: Bueno, amiguitos, hoy voy a tratar un tema de mucha importancia, porque muchas veces nosotros nos automedicamos y nos hacemos daño a la vez. Es un tema delicado. Varios estudios señalan que en nuestro país esta práctica es muy corriente en caso de enfermedades, muchas veces enfermedades que los avergüenzan, que les da pena ir donde el médico para comunicarle a él. Entonces nosotros cogemos, vamos a la droguería, compramos una pasta y sentimos un poquito de alivio y nos olvidamos de la enfermedad. Pero ¿qué pasa? La enfermedad se nos va volviendo crónica. Y cada vez que nos ocurre esto, cada vez vamos a la droguería y compramos un medicamento, compramos una droguita y ya pasó. Entonces no, amigos, esto no es conveniente porque vamos dañando nuestro organismo. La automedicación le va a uno afectando los riñones. Y si estos no trabajan bien, entonces van almacenando una cantidad de toxinas que nos va dirigiendo al organismo y nos vamos enfermando muy poco a poco. También es muy importante que nosotros tenemos que saber manejar el sistema de vida de nosotros, no tratar de tomar medicamentos sin que lo prescriba una persona que sepa, inclusive ni siquiera las plantas, porque muchas veces uno cuando no las sabe manejar resulta también intoxicándose y se va molestando el organismo. Entonces no trate de esto porque esto es delicado y es peligroso. Es peligroso que a ustedes se le afecten sus riñones y después tengan que pegarse a una máquina donde le hacen diálisis, ¿no? Porque se han afectado los riñones, se han infectado, se están destruyendo. ¿Por qué? Porque estamos automedicándonos y tomando pastillas y pastillas, y las pastillas nos van dañando los riñones. Otra cosa muy importante es a las señoras, que muchas veces no saben asimilar los cólicos cuando les llega cada 30 días. Entonces muchas mujeres se exceden en el consumo de antiinflamatorios para aliviar estos malestares analgésicos, sin pensar en que pueden afectarle los riñones. También es muy común que utilicen el ácido acetil salicílico, o sea la aspirina, en exceso, y esto puede producir úlceras, tanto duodenales como gastrointestinales. Le puede producir también a uno una gastritis crónica por estar tomando esta medicina. Entonces tenemos que tener cuidado que no nos vaya a afectar ninguna parte de nuestro organismo los medicamentos que nosotros tomamos. Pero tenemos que aprender a donde ir a una persona que sepa, donde una persona que en realidad le diga qué es lo que le está pasando y por qué está enfermo. No es simplemente salir y tomarse un antibiótico o tomarse un analgésico y ya. Con eso mejora y deja a que la enfermedad siga aumentando en el organismo. En resumen, cualquier medicamento, incluso así sea de venta libre o natural, puede causar problemas cuando se consume en exceso o sin la orientación profesional. En el caso de antibióticos, su uso requiere de un control médico porque puede originar una reacción que se conoce como resistencia a los microorganismos. Y si hace esta resistencia, entonces el paciente va a tener consecuencias fatales. También usted debe de aprender a utilizar esto, pero nunca los tome sin una prescripción médica porque esto es dañosísimo. También la próxima vez que usted vaya a tomar, piénselo dos veces. Cuando vaya a tomarse una pasta o cuando se va a tomar un antibiótico, tiene que pensarlo una o dos veces o tres, porque esto es delicado. Si usted no sabe la dosificación, primero que todo. Segundo, la cantidad de que debe de tomar, porque cuando uno no toma la cantidad adecuada, ¿qué ocurre? Pues a ustedes poco a poco se va volviendo resistentes a este antibiótico, y cuando necesitan o tienen problemas de una cirugía, una intervención quirúrgica, entonces no le va a servir ningún antibiótico y se va a tener problemas de pronto hasta fatales o mortales. Entonces, amiguitos, tengamos mucho cuidado con esto. Consultemos a las personas que sepan, a las personas que sean las más indicadas para que les puedan recetar estas clases de medicamentos. No vayan a donde personas que de pronto para una gripa le recetan una cosa que llaman disque matrimonio. Esto es delicado y es peligroso. ¿Por qué? Porque contienen antibióticos y estos antibióticos son dañosos. Entonces, queridos amigos, a los analgésicos, los antihistamínicos para la gripa, los antiácidos que a veces se utilizan para el asunto de la úlcera gástrica, los multivitamínicos tomados en exceso, también son delicados. Entonces ustedes tienen que ir a donde una persona que sepa, le sepa suministrar estas medicinas para que ustedes puedan mejorar y no dañen su organismo. Pero lo más importante de todo es que ustedes deben es de utilizar plantas naturales, productos naturales, que son los que a ustedes les van a servir y no les va a perjudicar absolutamente nada de su organismo. Nosotros tenemos antibióticos totalmente naturales, que no les producen

0: Muchas veces uno tiene un dolor de cabeza, se toma, como les dije anteriormente, una aspirina o otro analgésico, se lo pueden tomar, les pasa, pero resulta que tienen un problema grave y delicado que puede ser o problemas de colesterol, o problemas de triglicéridos, o problemas de tensión alta, o tensión bajita, ustedes no saben, se toman la pasta, pues ustedes sienten alivio en el momento. Después a las 6 o 7 o 8 horas que haya pasado el efecto de la pasta, vuelve nuevamente y le da ese dolor y de pronto más fuerte. Entonces, ¿qué ocurre? Usted está ocultando una enfermedad delicada que es la tensión alta. Y esto les va a producir de pronto una trombosis y van a quedar por ahí en una cama de pronto tullidos. Entonces, amiguitos, no nos automediquemos, por favor.
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0: Entonces ya saben, amiguitos, es muy importante que vayan a donde una persona que sepa, una persona que en realidad los mejore, los recupere, y ojalá con productos naturales, porque los productos naturales, lo que nos da la naturaleza, nos produce menos efectos colaterales en nuestro organismo. Vamos a mejorar muy rápidamente y a consecuencia de esto también vamos a tener una vida sana. ¿Por qué? Porque no nos estamos intoxicando, no estamos tomando medicamentos que de pronto nos mejoran para una cosa y desafortunadamente nos empeoran para otra. Entonces, siempre utilicemos productos naturales y no olviden, amiguitos, de visitarnos mediante y la Santísima Virgen. 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Poderlos mejorar con productos naturales, con preparativos naturales, totalmente a base de plantas medicinales, antibióticos naturales. Y nunca, nunca nos automediquemos, porque la automedicación es peligroso, nos puede causar la muerte, nos puede causar de pronto síntomas letales para nuestro organismo. Entonces, ya saben, amiguitos, nada de automedicación. Vayamos donde personas que sepan, no confiemos en nuestra salud a personas inexpertas, a personas que no saben cómo tratar nuestros problemas de salud. Entonces, ya saben, amiguitos, no olviden de visitarme. Anoten las direcciones, ya saben, queridos hermanos. Entonces, ustedes saben que el tiempo es muy corto en la emisora. Entonces, queridos hermanitos, tengan mucha fe, tengan mucha esperanza en este día que comienza, que mi Dios los ilumine. Muchas gracias por escucharme. Los espero mañana a esta misma hora por esta misma emisora. Tengan un feliz día y muchísimas gracias por haberme escuchado.
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Son panelero con esa bonita canción, buena recuperación, Mosaico. Rómulo Caicedo se llama así, homenaje a este gran artista, a este gran cantante, a este gran intérprete. 8 de la mañana con 21, 8:21, está escuchando Ondas del Porvenir. Saludamos a nuestros grandes oyentes, amigos, grandes oyentes, amistades, que uno dice, ah, qué berraquera, Elisa Renaiza Chinchilla, a don José Antonio Ramírez, de Chubita, en el Desaguadero. 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Este bonita, ¿cómo le llamamos? Se pasa de ser una tienda.

8 de la mañana, 24 minutos, 8:24 en Colombia. Don Manuel, buenos días. Me hace el favor y me saluda a don Luis Páez en Santo Domingo, el cacique de Santo Domingo, con la canción El Eucalipto del Heredero, con muchísimo gusto, muy amable, ni más faltaba. Ya vamos con su temita para complacer a su gran amigo oyente, porque estamos para eso, en eso nos basamos.

0: Los Reales del Valle en Colombia, 8:27, 8 de la mañana, 27 minutos, se está escuchando Ondas de El Porvenir para nuestra bonita, querida, gran audiencia desde Samacán. 910 AM le está acompañando.
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0: Ocho de la mañana, 28 minutos en Colombia. El señor José Alfonso Buitrago Gil descansó en la paz del Señor. Su esposa, Ana Ofelia Rojas de Buitrago. Sus hijos, Luis Alberto, Orlando, Carlos, Luz Marina y Humberto Buitrago Rojas. Nueras, nietos, bisnietos, hermanos, sobrinos, primos y demás familiares agradecen a sus amigos y relacionados la asistencia a las exequias que se efectuarán. El día de hoy, martes 19 de mayo, a las 2 de la tarde, en la iglesia Nuestra Señora del Rosario de Samacá, luego la conducción de sus despojos mortales al cementerio local. Lugar de velación, Sala en Rosario, Cámara número 1. Servicio prestado por la Funeraria Central de Samacá, celular 312-583-6463. Por la asistencia a este acto piadoso, la familia Buitrago Rojas quedará eternamente agradecida. 8 de la mañana con 29 minutos en Colombia, 8:29. Más información. Sus hijos Manuel, José Daniel, Luis, Faustino y Luz Marina Martínez Echeverría invitan a la misa por el eterno descanso en las almas de sus padres, María del Carmen Echeverría al cumplir 6 años de su fallecimiento y Gregorio Martínez al cumplir 4 años y 8 meses de su partida a la eternidad. De sus abuelitos, Sagrario Echeverría, Antonio Echeverría, Tránsito Betancur, Evangelista Martínez Mesa y de su tío Evangelista Martínez al cumplir 1 año más de su fallecimiento, aniversario de fallecimiento. Se oficiará este sábado 23 de mayo a las 12 del mediodía en la Capilla El Voto, Parroquia del Señor de los Milagros de Samacá. Posteriormente, la visita al cementerio local. Habrá servicio de transporte de la vereda de Engacán, sitio Boca de Monte, a las 11 de la mañana. Por la asistencia a este acto religioso, la familia Martínez Echeverría quedará eternamente agradecida. 8:30 en Colombia.

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1: 8:35 en Colombia. El señor José Alfonso Buitrago Gil descansó en la paz del Señor. Su esposa, Ana Ofelia Rojas de Buitrago, sus hijos, Luis Alberto, Orlando, Carlos, Luz Marina y Humberto Buitrago Rojas. Nueras, nietos, bisnietos, hermanos, sobrinos, primos y demás familiares agradecen a sus amigos y relacionados la asistencia a las exequias que se efectuarán el día de hoy, martes 19 de mayo a las 2 de la tarde, en la iglesia Nuestra Señora del Rosario de Samacá. Luego la conducción de sus despojos mortales al cementerio local, lugar de velación, sala en Rosario, cámara número 1, servicio prestado por la funeraria central de Samacá, celular 312-583-6463. Por la asistencia a este acto piadoso, la familia Buitrago Rojas quedará eternamente agradecida. 8 de la mañana, 36 minutos en Colombia, 8:36, y está escuchando Ondas del Porvenir.

0: En Colombia, 8 de la mañana, 39 minutos, 8 y 39, está escuchando Ondas del Porvenir desde Samacá, 910 AM, para su merced querido, su merced querida, con la audiencia 910.
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9: ¡Uf! ¡Qué manga hay! La vida está llena de cambios. Muchos negativos, otros positivos. Hay personitas que le llega la enfermedad y se dejan postrar en una cama y sufren 8 o 10 años hasta morir. Otro le llegan la miseria, la ruina, el fracaso y quedan en el abismo de la miseria. Venden todo y quedan sin nada. Otro le llega el camino del desamor. Lo abandona su pareja, su esposa. Quedan impotentes y así mueren en su vida. Otro lo lleva el camino de la desgracia, llevándolos por accidentes y quedando postrados en silla de rueda o en una cama. Pero muchos saben que Dios existe y que siempre es una mano amiga que está para levantarte y ayudarte. Y buscan camino de solución, camino de protección, porque muchas personitas están por el camino de la enfermedad, de la miseria, de la ruina, del fracaso. No porque Dios quiere, sino porque hay mano ajena, mano envidiosa, mano que lo lleva al camino de la destrucción. Pero el sabio siempre sabe que Dios existe y que si busca a tiempo ayuda, va a salir del fango, de la miseria, del fracaso y de la destrucción que le tiene el envidioso. Dios te ama tanto que ha puesto a este gran servidor, el gran cacique amazónico, para que rompa las cadenas de la enfermedad, de la miseria, de la ruina, del fracaso, de los accidentes, para que empiece un cambio en su vida, hermanito. Dios te quiere, Dios te ama y nunca quiere que usted viva sufriendo, nunca quiere que esté padeciendo esa enfermedad, nunca quiere que usted esté padeciendo ese desamor. Dios te ama tanto que le regala las riquezas que existen en este mundo, el oro, oro, las esmeraldas, las grandes tierras, el dinero, que muchos con el número, la lotería, se lo han ganado y hoy en día están disfrutando de esa riqueza. Eso es lo que quiere Dios para ti. Dios no quiere llevarlo al fango, Dios no quiere llevarlo a la destrucción, Dios no quiere llevarlo a la miseria, Dios no quiere llevarlo a la enfermedad, sino que tiene que protegerse del envidioso, porque el envidioso es la carcoma de la sociedad. El envidioso quiere destruirle ese hogar, esa familia, esos hijos, a base de brujería, a base de brujería negra. Quiere llevarte por el camino de la destrucción y de la miseria y de la enfermedad y de la muerte, hermanito. Hasta mi hermano Jesús fue traicionado por el envidioso de Judas, que lo vendió por unas cuantas monedas, que lo pusieron a padecer con aquella cruz, a sufrir, que le dieron látigo en su cuerpo hasta brotarle sangre, que por una corona de oro le colocaron una corona de espinas para verlo brotar sangre, que por agua le dieron vinagre, que fue traspasado por una lanza en su costado, que sus manitas y sus pies fueron traspasados por clavos, que lo pusieron a sufrir hasta llevarlo a la muerte. Pero gracias, Jesús de Nazaret, con el poder que le dio mi Dios, resucitó, así como nosotros tenemos ese poder. Y el envidioso de Judas, el pago del envidioso de Judas fue el mismo ahorcarse, que eso es lo que se merecen todos los envidiosos, los calumniadores y los chismosos, que se vayan al abismo de la muerte, porque no hacen sino destruir hogares y familias, hermanitos. No se deje llevar por ese camino. 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Recuerde que para este mes reclame su número de suerte para que gane mañana. 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Se despide, hombre, de un lugar de Boyacá, muy agradecido por sus milagros. 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
1: 10:53 minutos en Colombia, 7 minutos faltan para que sean las 9 de la mañana en Colombia, 7 minutos para que sean las 9. Ondas del Porvenir, saludamos a esta hora a nuestros grandes amigos. Don aquí está Roberto Espinosa, su merced, qué pena el retraso. Sí, esta mañana se dañó el celular, correcto, sí señor, mil disculpas. Qué pena, hasta ahora estoy recibiendo las comunicaciones, igual que don Javier Mesa en el Yacán, su merced. Pero bueno, ya tenemos celular otra vez, sirve a medias, pero sirve, que es lo importante.
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1: Atención, el señor José Alfonso Buitrago Gil descansó en la paz del Señor. Su esposa, Ana Ofelia Rojas de Buitrago, sus hijos, Luis Alberto, Orlando, Carlos, Luz Marina y Humberto Buitrago Rojas, nueras, nietos, bisnietos, hermanos, sobrinos, primos y demás familiares, agradecen a sus amigos relacionados la asistencia a las exequias que se efectuarán hoy martes 19 de mayo a las 2 de la tarde en la iglesia Nuestra Señora en Rosario de Samacá, luego la conducción de sus despojos mortales al cementerio local, lugar de velación, sala en Rosario, cámara número 1, servicio prestado por la funeraria central de Samacá, celular 312-583-6463. Por la asistencia a este acto piadoso, la familia Buitrago Rojas quedará eternamente agradecida. 5 minutos faltan para que sean las 9 de la mañana en nuestra hermosa y querida tierrita de Boyacá.

0: Te estás quedando de los rayos desde México en Colombia. 2 minutos faltan para que sean las 9 de la mañana en Colombia. 2 minutos para que sean las 9. Vamos a escuchar 5 minuticos de espacios, programas de mucho interés en la medicina alternativa. 5 minutos de espacios y escucha para nuestra apreciada audiencia. ¿De dónde? ¿De qué? De productos y consumos en la vida de la medicina alternativa, la medicina natural. Estamos con nuestros oyentes para el día de hoy, martes. Aquí es el día martes, para escuchar con mucha atención. 5 minuticos de consejos y recomendaciones con nosotros. 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
1: Nueve de la mañana con 5 minutos en Colombia, 9:05. Atención, el señor José Alfonso Buitrago Gil descansó en la paz del Señor. Su esposa, Ana Ofelia Rojas de Buitrago, sus hijos Luis Alberto, Orlando, Carlos, Luz Marina y Humberto Buitrago Rojas, nueras, nietos, bisnietos, hermanos, sobrinos, primos y demás familiares agradecen a sus amigos y relacionados la asistencia a las exequias que se efectuarán el día de hoy, martes 19 de mayo a las 2 de la tarde en la iglesia Nuestra Señora del Rosario de Samacá. Luego la conducción de sus despojos mortales al cementerio local, lugar de velación, Sala Rosario, cámara número 1, servicio prestado por la funeraria central de Samacá, celular 312-583-6463. Por la asistencia a este acto piadoso, la familia Buitrago Rojas quedará eternamente agradecida. En Colombia, 9:06.
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1: 9:07 minutos en Colombia. Sus hijos Manuel, José, Daniel, Luis, Faustino y Luz Marina Martínez Echeverría invitan a la misa por el eterno descanso de las almas de sus padres, María del Carmen Echeverría, al cumplir 6 años de su fallecimiento, y Gregorio Martínez, al cumplir 4 años y 8 meses de su partida a la eternidad, de sus abuelitos Sagrario Echeverría, Antonio Echeverría, Tránsito Betancourt, Evangelista Martínez Mesa, de su tío Evangelista Martínez, al cumplir un aniversario más de su fallecimiento. Se oficiará este sábado 23 de mayo a las 12 de mediodía en la Capilla El Voto, Parroquia del Señor de los Milagros de Samacá. Posteriormente, la visita al cementerio local. Habrá servicio de transporte de la vereda El Gacán, sitio Boca de Monte, a las 11 de la mañana. Por la asistencia a este acto religioso, la familia Martínez Echeverría quedará eternamente agradecida.
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1: 9:08 en Colombia. Sus hijos María Fabiola, José Eladio, Sandra Patricia, Félix y William Alexander Gil Garavito invitan a familiares, amigos y relacionados a la misa por el eterno descanso de las almas de sus padres. Felicitas Garavito de Gil al cumplir 8 años de su partida a la eternidad, y José Francisco Gil al cumplir 1 año más de su fallecimiento. Se oficiará este sábado 23 de mayo a las 10 de la mañana en la iglesia Nuestra Señora del Rosario de Samacá. Luego la visita al cementerio local. Por la asistencia a este acto religioso, la familia Gil Garavito expresan los más sinceros agradecimientos. En Colombia tenemos las 9 de la mañana y 8 minutos, 9:08. En nuestra querida Samacá.

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1: Atención, el señor José Alfonso Buitrago Gil descansó en la paz del Señor. Su esposa Ana Ofelia Rojas de Buitrago, sus hijos Luis Alberto, Orlando, Carlos, Luz Marina y Humberto Buitrago Rojas. Nueras, nietos, bisnietos, hermanos, sobrinos, primos y demás familiares se agradecen a sus amigos relacionados. La asistencia a las exequias que se efectuarán el día de hoy, martes 19 de mayo a las 2 de la tarde en la iglesia Nuestra Señora del Rosario de Samacá, luego la conducción de sus despojos mortales al cementerio local, lugar de velación, Sala Rosario, cámara número 1, servicio prestado por la funeraria central de Samacá, celular 312-583-6463. Por la asistencia a este acto piadoso, la familia Buitrago Rojas quedará eternamente agradecida. Más servicios sociales. Sus hijos, María Fabiola, José Eladio, Sandra Patricia, Félix y William Alexander Gil Garavito, invitan a familiares y amigos relacionados a la misa por el eterno descanso de las almas de sus padres. Felicitas Garavito de Gil, al cumplir 8 años de su partida a la eternidad, y José Francisco Gil, al cumplir 1 año más de su fallecimiento. Se oficiará este sábado 23 de mayo a las 10 de la mañana en la Capilla del Voto, Parroquia del Señor de los Milagros de Samacá, luego la visita al cementerio local. Por la asistencia a este acto religioso, la familia Gil Garavito expresa los más sinceros agradecimientos. Más servicios sociales para nuestra apreciada audiencia. Atención, la Junta Directiva del Acueducto Rama Blanca de la vereda de Patagüí, cita a los siguientes usuarios para una jornada de trabajo que tendrá lugar el día jueves pasado mañana 21 de mayo con el fin de hacer cambio de la red principal. Los usuarios son Mercedes Parra, Rosalba Matamoros, Olga Betancourt, Rosa Yamile Cárdenas, Guillermo Larrota, Luis Larrota, Publio Rodríguez, Carmen Rosa Castiblanco, Gilberto Matamoros, Ulgarico Mosquera. Sitio de encuentro, residencia de la familia Maldonado, a partir de las 7:30 de la mañana. Favor llevar manila y palas. La no asistencia tendrá multa según los estatutos de la Junta. Cordialmente, Junta Directiva del Acueducto Rama Blanca, vereda de Patagüí. En Colombia, 9 de la mañana, 29 minutos, 9:29. Nos vamos ahora sí a referir a quien le toca el turno.
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1: 9:30 en la mañana, amigos oyentes, bienvenidos a nuestra programación. Y los signos zodiacales a continuación, Aries, Tauro y Géminis. En este primer terceto de signos, dice para Aries, consiga aceptar a su pareja como es y les irá mejor. Porque naturalmente los defectos en otras personas son normales, no somos perfectos todos los días, como por ejemplo hoy amanecemos con el mundo patas arriba sin celular, pero bueno, a Dios gracias, ahí poco a poco estamos resolviendo los problemas del WhatsApp, los problemas de la llamada. Ya tenemos WhatsApp, menos llamadas, pero su merced con paciencia. Yo sé que de pronto esta mañana don Vicente, ahí lo tal, me estaba llamando, ¿cómo? Estaba sin celular. Pero bueno, todo nos pasa. Aries, consiga aceptar a su pareja tal como es. Porque tenemos, su merced le gustó de una forma, la conoció así, le encantó así, pero le descubrió con el tiempo otras cositas. Pero acomódese a ellas, compréndala, ayúdenle de pronto si se pueden cambiar esas cosas para mejor o para bien. Y si no, ve a ver cómo se adaptan los dos a la relación. Pero esa es la idea, esa es la vida, acoplarse a los problemas, a las dificultades, hallarle lo más lógico, lo más inteligente, lo mejor aceptado, para que haya armonía, haya paz y tengamos una mejor vida, sobre todo en pareja. Para Aries, tiene la suerte de cara en cuanto a negocios se refiere. Oigan bien, Aries tiene la suerte de cara. Cuanto a negocios se refiere, le va muy bien, bendito sea Dios en los negocios. Aries, su olfato para los negocios le llevará a buen puerto. Va a ir muy bien, bendito sea Dios, le va a ir muy bien en sus trabajitos, en la consecución de sus empresas. Ánimo, dice aquí para Aries, va a caminar, después se alegrará. Entonces Aries, salga, camine un poquito, de pronto sube, si su mecenas no está habituado a eso, camiseta, un bus, una chaqueta, y con eso tiene, sale a caminar y suda. Con poquitas cuadras que camine, tiene para sudar y su cuerpo empieza, o inicia mejor el proceso, a sacar los químicos. Por el, no se les olvide que en la piel también es un órgano que bota las sustancias que le hacen daño. Si su merced suda, las goticas de sudor son muy buenos, excelentes para desintoxicar su organismo. Tauro, vienen para contarle lo siguiente para sus mercedes de Tauro. Preste atención a esa persona que de momento no le atrae. De momento no le atrae. Más adelantico, de pronto puede que sí. ¿Por qué? Tiene que haber, no, lógicamente tiene que haber un gusto. Partiendo de ahí, tiene que haber cositas que van sumando para que esa persona, su merced, se vaya atrayendo, le vaya gustando más. Procure no gastar por encima de sus posibilidades. Tauro, procure no gastar por encima de sus posibilidades. Hasta aquí puedo, no puedo más. Quieto ahí en primera. Hoy el trabajo le traerá agradables, Álvaro, hoy el trabajo le traerá agradables sorpresas, Tauro. Tiene buenas sorpresas, son positivas sorpresas para su merced en su lugar de trabajo. Tauro, en la salud, su dentadura estará hoy muy sensible. Tenemos productos, hay elementos, hay cremas, hay muchas cosas para evitar ese dolor de encías, dolor de dentaduras. Y el azúcar, quítelo, bájele, sáquelo, porque es un detonante bastante peligroso. Tauro, sus dientecitos, merece cuidarse y estar bien contentico en el día de hoy. Géminis, demuestre más sinceridad a los amigos. Dice amigos, ¿no? No más. Demuestre más sinceridad a los amigos. No debe agobiarse al afrontar una serie de gastos ineludibles. Naturalmente hay que pagar los servicios. Hay que pagar. Hay que pagar el celular. Pese a que el fin de semana estuvimos con los cajeros bloqueados porque que no había servicio, que era domingo, que era lunes y no pudimos pagar las facturas y por eso nos cortaron hasta el servicio de la imaginación. Pero bueno, hay que tener paciencia. No debe agobiarse al enfrentar una serie de gastos ineludibles. Géminis, esa confianza y seguridad se traduce en éxitos. Esa confianza y seguridad se traducirá en éxitos profesionales. A Dios gracias, también le va a ir bien a Géminis en el día de hoy, en sus éxitos, en su profesión, en su empresa. Géminis, en la salud, cuidado con su estómago. Géminis, cuidado con su estómago, le dicen en el día de hoy. Cáncer viene a continuación. Atención, muchachas, muchachos, de Cáncer, su terquedad no es buena. Tendrá problemas en su relación de pareja. Cáncer, su mes es terquito, terquita. Ve a ver cómo puede vivir en pareja mejor. La idea es eso, acoplarse, caray, pasan cosas, sí, suceden cosas, sí, y a veces todos los días, sí, pero hay que amoldarnos, hay que cuidarnos, hay que a veces torcer algunas cosas para poder mejorar la relación e ir poco a poco avanzando en ese aspecto, y sobre todo con su pareja. Día ideal para aumentar sus ganancias, Cáncer, día ideal para aumentar sus ganancias. Con tenacidad conseguirá lo que se proponga, con tenacidad, tal vez un poquitico de riesgo, conseguirá lo que su merced debe proponerse a conseguir y lo hará, lo va a hacer, a Dios gracias. Cáncer en la salud, dice, debe dejar más bien de fumar, mejorar su forma física con eso, si es verdad, pues ese... Porque yo ay carambas, me estaba ya pasando al otro, Géminis y Cáncer. Pero bueno, me adelanté, entonces vamos a seguir.

Cáncer, su terquedad no es buena, tendrá problemas en su relación. Día ideal para aumentar sus ganancias. Con tenacidad conseguirá lo que se proponga, bendito sea Dios, en el trabajo. Dejar de fumar es excelente para la salud. No, pues bueno, como dice acá, no es excelente. Ya viene Leo, a continuación nos dice, pero echemos un descansito musical porque sus mercedes, pues de pronto se me van a desordenar aquí. Vamos con la musiquita de Ondas del Porvenir que tenemos por acá. Ah, no, ya tenemos por acá, es por el otro lado. Es que le vamos a presentar la musiquita en este lado, 936.

0: Ahí estaba el maestro Luis Alberto Posada con ese gran tema, Mal Amor en Colombia. 9:39, está escuchando nuestro dial, nuestra música para nuestra emisora, con nuestros oyentes, con muchísimo gusto para complacerle. Me escribió aquí con manito arriba y riéndose nuestro gran amigo Armando Ruiz. Claro que sí, salimos del celular, Dios santo, ahí vamos poco a poco, pero de que salimos, salimos, que es lo importante.
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0: Atención, el señor José Alfonso Buitrago Gil descansó en la paz del Señor. Su esposa, Ana Ofelia Rojas de Buitrago, sus hijos, Luis Alberto, Orlando, Carlos, Luz Marina y Humberto Buitrago Rojas. Nueras, nietos, bisnietos, hermanos, sobrinos, primos y demás familiares agradecen a sus amigos y relacionados la asistencia a las exequias que se efectuarán el día de hoy, martes 19 de mayo, a las 2 de la tarde, en la iglesia Nuestra Señora en Rosario de Samacá. Luego la conducción de sus despojos mortales al cementerio local. Lugar de velación, sala en Rosario. Cámara número 1. Servicio prestado por la Funeraria Central de Samacá, celular 312-583-6463. Por la asistencia a este acto piadoso, la familia Buitrago Rojas quedará eternamente agradecida. 9:41 en Colombia, 9:41, está escuchando Ondas del Porvenir, nuestros signos zodiacales, para que su merced no se me vaya para otro lado, porque le falta Cáncer, le falta Leo, le falta Virgo, ya le salgo con Cáncer. Repito nuevamente, su terquedad para Cáncer no es buena, tendrá problemas en su relación. Ojo, día ideal para aumentar sus ganancias, Cáncer, con su tenacidad conseguirá que lo que se proponga en el día de hoy, el trabajo le va a salir muy bien, a Dios gracias. Esa tenacidad le va a servir para muchas cosas. Debe dejar de fumar para mejorar su forma física. Bueno, eso es muy normal, muy lógico. Signo de Leo, no le irá bien ahí en los temas románticos o pasionales. Pero solo por hoy, su merced descanse en el día de hoy. Deje a un lado sus conquistas, sus amigas, sus amigos, su esposa, su esposo, su novia o su novio, por el día de hoy. De pronto van a tener encontrones, de pronto van a tener algo de incomodidad, pero solo por hoy. Va a descubrir nuevas maneras de obtener dinero, una nueva empresa, una nueva estrategia, una nueva fórmula de conseguir, de hacer negocio. Hoy es ese día para que su merced ponga atención a eso más bien. Hoy tendrá que asumir el trabajo de dos personas más. Ah, caray. Vaya, no sé si fue que las cambiaron. El nuevo sistema del mínimo, pues obviamente hace que un empresario tenga que sustituir, prescindir más bien, de una persona que tenía en su empresa de más, o cuadrando alguna otra actividad, y a su merced le toque de pronto asumir esas responsabilidades. Infortunadamente, bueno, Dios nos permita que esto nos mejore. Para Leo, atención, dice aquí, evite obsesionarse con su físico. Bueno, si está exagerando mucho con los ejercicios o las dietas, y de pronto el pagano será su organismo. De pronto resistencia física, los tendones, los músculos, la misma hidratación puede verse afectada en su cuerpo. El signo de Virgo nos comenta lo siguiente: no cuente a su pareja algo que tal vez, la enfurezca. No cuente a su pareja algo que tal vez la enfurezca. Mire a ver, Virgo, si por ahí estaba metiendo la naricita donde no era y su merced lo pillaron, lo vieron, le contaron, van a contarle de pronto su merced, de pronto otra cosa. Mire a ver, se me cuida, me hace el favor, Virgo, ya sabe, se cuida, chitico. Aumentan sus ahorros. A Dios gracias, eso es buenísimo, Dios santo, Virgo, aumentan sus ahorros. En el terreno laboral, ojo, en el terreno laboral para Virgo, hoy se producirán muchas novedades. Pero aquí no sé si son buenas, si son malas. Si son malas, mire a ver cómo las voltea para que todo eso, que a veces nos pasa, las novedades, de un día para otro, la tierra le pone patas arriba a uno de todo. Mire a ver cómo hace eso, para que con el tiempo o inmediatamente su merced pueda voltearla y volverla a positivo, o aprender algo de allí. Virgo, la falta de interés a la hora de alimentarse es peligrosa. Su merced está comiendo cualquier cosa, no es sano, no es bueno y le va a hacer daño, le va a perjudicar. Entonces no coma cositas que no sean como muy saludables. Más bien, lo saludable, lo natural, lo que Dios nos envió, eso es fundamental.
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En la buena musiquita en Colombia, las 9:47, 9:47, qué buena interpretación, qué buena musiquita. Y eso es, bueno, aquellos merengues de todos los tiempos con el DJ Jenner en Colombia, 9:47. Libra, Escorpión y Sagitario vienen a continuación y nos cuentan, nos chismean lo siguiente para que su merced esté muy, pero muy atento. Libra, atención, ojo, el comportamiento de un amigo le va a afectar mucho. Uy, carambas. Y eso es en el aspecto del amor. Va a comportarse amigo, dice aquí. Pero no dice si solo es... Aquí no dice si es amigo o amiga. Pero bueno, si es en el caso de que sea una niña, puede que su amigo. Puede en el caso de que sea un caballero, el de Libra, puede que sea la amiga. El comportamiento de una persona, ya sabe, le va a afectar mucho. Prepare el corazón, prepare la mente, prepare el bolsillo, prepare todo. No sea que le vaya a su merced a doler más de la cuenta. Para que vayan teniendo muchísima razón. Con eso, Libra, esté atento a esas circunstancias, porque obviamente pues no somos perfectos. Dice, por fin le conceden el crédito solicitado. Por fin, bendito sea Dios, para su empresa, para sus gastos, para su inversión que tiene o va a enfocarse en ello, le va a salir. Su imagen se está deteriorando entre sus compañeros. Ya no están bien, no lo están viendo, no lo están viendo como aquel o aquella que así, que allá, no. Se está deteriorando. Su merced me hace el favor y se cuida, no trasnoche tanto. No se vuelva una nada el fin de semana, aprovechando que hubo festivo y su merced se desordenó de pie a cabeza, hizo y deshizo, y ahora se está viendo de pronto un poquitico mal, un poquitico defectuoso en el trabajo, en las cosas. Libra, le amenaza un ligero desequilibrio nervioso. Libra, le amenaza un ligero desequilibrio nervioso, pero eso solo temporal, bendito sea Dios por el día de hoy. Aproveche, ya mañana su merced ya está bien, está 1A. Escorpión, día complicado para su vida sentimental. Entonces, si su merced tiene pareja, dice acá, día complicado para su vida sentimental. Opa, Dios santísimo, pero bueno, ánimo, mi china, es oro por el día de hoy. Mire a ver cómo puede solucionar, verlo, soluciones alternativas. El diálogo es muy importante, un diálogo inteligente, naturalmente, que coordina todo y salen muy bien airados los dos. Los asuntos económicos para Escorpión gozan de buena salud, le va a ir muy bien en la platico, en lo económico, a Dios gracias. Escorpión, no tema embarcarse en grandes proyectos laborales. Algo mega importante y es grande le viene para su merced en el aspecto laboral. Entonces, en lo laboral para el día de hoy, para Escorpión, le va a ir muy bien, bendito sea Dios. Escorpión, la vida desordenada puede acarrearle molestias físicas. Repito, la vida desordenada para Escorpión le puede acarrear molestias físicas. Si su merced está trabajando y sale vuelto nada y se pone a hacer festines, fiesta y media, pues obviamente va a llegar mañana rendido, vuelto nada, y no va a responder en su trabajo. El signo de Sagitario, para ellos dice lo siguiente. Sagitario, el panorama amoroso se presenta tranquilo. Panorama amoroso se presenta tranquilo, a Dios gracias. Ocasión propicia para ganar dinero. Momento especial para ganar dinero. Mire a ver dónde está, dónde lo encuentra, dónde está posible existencia. Si no tiene nada, ningún panorama a vista, salga y búsquelo. Ocasión propicia para ganar dinero. Aumenta su poder de concentración. Aprovechelo en el trabajo. Aumenta su poder y capacidad para concentrarse, para vislumbrar lo de su trabajo. Aprovechelo para expandirse y progresar en su empresa, en su trabajo. Sagitario, mucha atención a eso. Sagitario, la garganta le ocasionará algunos problemas leves nada más. Solo por la tarde-noche use bufanda o no salga a climas tan extra. Si su mesa está en un lugar muy calientico y sale a mucho frío, por ahí le puede llegar a un problema. Capricornio, Acuario y Piscis vienen a continuación. Su mesa, no se me asuste, no se me preocupe, porque ya vienen noticias muy interesantes. Joaquín Guillermo nos canta El Tropezón, canción originaria de Darío Gómez, pero aquí quedó muy bien también. Escuchémosla.

0: Ahí estaba Juan Guille, qué buena canción, buena le quedó el tropezón, gran clásico y éxitos del maestro Darío Gómez Zapata. En paz descanse, claro está, gran persona, buenas cancioncitas. Y nos vamos con Capricornio, Acuario y Piscis, porque dice para Capricornio, posible alejamiento de su pareja por motivos laborales, nada más, no súmese, no piense que es otra cosa, no, es cuestiones laborales, nada más. Posible alejamiento de su pareja por motivos laborales. En el aspecto económico, sin problemas, todo ruge bien, van vasos agigantados y muy bien, a Dios gracias, sin problemas. Está bajo una influencia positiva que favorece su trabajo. Entonces, en el trabajo también le va muy bien, dicen los signos, los astros, los tarotistas. En cuestiones de salud, dice aquí, no se retrase más su visita al dentista. Capricornio, no retrase más su visita al dentista, lo puede necesitar, uno nunca sabe. Mire, a ver, mi chinito, mi chinita querida, del signo de Capricornio. Acuario, preferirá los ambientes íntimos que fomentan el amor. Preferirá ambientes íntimos que fomentan el amor. Entonces, si su mesé no tiene pareja, vaya, mire, a ver, a una cafetería, a un ambiente social, de amigos, conocidos, que llevan a amiguis, amigos, etcétera, etcétera, encuentra ahí pareja. No sea tímido, porque la timidez no le lleva a nada, su mesé no consigue nada y se queda solo vistiendo santos, es que decían. Pero, si su mesé ya está, paso por una, paso por dos, paso por tres, mejor quédese solo. Uno nunca sabe. Las perspectivas económicas, esa es una insinuación, no es que sea de ley, aquí no dice, simplemente es una insinuación mía. Acuario, las perspectivas económicas son prometedoras. O sea que su merced está viendo algo a futuro y está, oye, está como ese negocio, está como bueno. Venga a verlo, lo impongo en mi empresa, lo impongo en una actividad económica mía. Y le va a ir muy bien, esa idea está buena, así que aprovéchela. Sus ideas serán bien recibidas, hablando de buenas ideas, oigan bien, sus ideas serán bien recibidas en su trabajo, una cosa con la otra. Entonces, aprovéchela. Sus ideas serán bien recibidas en su trabajo. Acuario, ocúpese en serio de su salud. Más vale prevenir que tener que lamentarse. Entonces, duerma bien, coma bien, descanse bien. Y una chequeadita con el médico no cae nada mal para el signo de Piscis. Momento para afianzar su relación de pareja. Piscis, momento para afianzar su relación de pareja. Acaban las deudas, bendito sea Dios. Uy, que llegue ese día para mí, Dios santo. Cuanto antes mejor, acaban sus deudas que le agobiaban en el trabajo. Está en un momento de mucha creatividad. Y aproveche esa creatividad, Piscis, para planear expandirse en su negocio, en su trabajo, en su creatividad, en la forma de conseguir otras formas de ingreso, no está nada mal. Piscis, molestias relacionadas con el estómago, solo molestias relacionadas con el estómago, repito, solo molestias, no se me vaya a ir para otro lado, solo son molestias nada más. En Colombia estamos ya a 2 minuticos de las 10 de la mañana, 2 minutos para que sean las 10, está escuchando nuestra emisora, Ondas del Porvenir.
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0: Dos minutos para que sean las 10 de la mañana en Colombia. Atención, el señor José Alfonso Buitrago Gil descansó en la paz del Señor. Su esposa, Ana Ofelia Rojas de Buitrago, sus hijos, Luis Alberto, Orlando, Carlos, Luz Marina y Humberto Buitrago Rojas. Nueras, nietos, bisnietos, hermanos, sobrinos, primos y demás familiares agradecen a sus amigos y relacionados la asistencia a las exequias que se efectuarán el día de hoy, martes 19 de mayo a las 2 de la tarde en la iglesia Nuestra Señora del Rosario de Samacá. Luego la conducción de sus despojos mortales al cementerio local, lugar de velación, sala del Rosario, cámara número 1. Servicio prestado por la Funeraria Central de Samacá. Celular 312-583-6463. Por la asistencia a este acto piadoso, la familia Buitrago Rojas quedará eternamente agradecida. Un minuto faltan para que sean las 10 de la mañana. 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Cordialmente, Junta Directiva del Acueducto Rama Blanca, vereda de Patagüey. En Colombia, 10 de la mañana en punto, 10 en punto, nos vamos a escuchar las referentes, los empresarios y empresas que están llevándole a su merced servicios, comodidades, organizaciones. Apoyemos nuestras empresas, apoyemos nuestra infraestructura económica. Rodamos todos para el mismo sitio, seamos grandes,

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6: 10 de la mañana, 18 minutos en Colombia, 10:18, saludo para doña Miriam Parra, su mesista pendiente de la sintonía Onda del Porvenir. Me dice ella, buenos días don Emanuel, acá en sintonía variante, ¿una variante? María Parra y Liboria Larrota con la canción En Regreso del Alambrado, Dios me lo bendiga, ni más falta, hablando de precisamente... Este gran artista Luis Alberto Posada, pues ella nos pide el regreso del alambrado en Colombia. Tenemos las 10:19, escucha Ondas del Porvenir.

10:21 en Colombia, 10:21, Luis Alberto Posada y ese gran éxito, el regreso del Alambrado en Colombia, 10:21. 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

La Chelita, esa bonita canción lo hace la agrupación Impacto Campesino, 10 de la mañana, 26 minutos, 10 con 26 en Colombia. Buenos días a quienes llegan a la sintonía. De pronto, por allá, su merced está perdidito. Yo les saludo con mucho gusto, doña Blanca Cecilia Echeverría, don Elkin Ruiz, don Jaime Jerez Castillo Blanco, barrio Villa María, don Delio La Rota Montañez, vereda del Abejón, José Héctor Buitrago, barrio Villa María, Miguel Antonio Rátiva, barrio Monserrate, Víctor Hugo Rátiva, en el barrio El Voto, don Carlos Henry Buitrago, Paraíso, Reinaldo Rátiva, gran amigo, excelente persona, doña Lenita Gil también, saludo para su merced. Otros grandes amigos que tenemos por ahí pendientes de saludar y saber cómo están de salud, saber cómo están, porque hace rato no me comunico con don José Silvestre Mozo, su merced, buenos días, cómo sigue de salud. Cuando tenga formitas, le llamo y ahí preguntamos y sabemos por su merced, la vida de su merced, qué ha pasado, qué ha sucedido.

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1: 10:30 en la mañana, el señor José Alfonso Buitrago Gil descansó en la paz del Señor. Su esposa, Ana Ofelia Rojas de Buitrago, sus hijos Luis Alberto, Orlando, Carlos, Luz Marina y Humberto Buitrago Rojas, nueras, nietos, bisnietos, hermanos, sobrinos, primos y demás familiares agradecen a amigos y relacionados la asistencia a las exequias que se efectuarán el día de hoy, martes 19 de mayo, a las 2 de la tarde, en la iglesia Nuestra Señora en Rosario de Samacá. Luego la conducción de sus despojos mortales al cementerio local, lugar de velación, Salán Rosario, cámara número 1. Servicio prestado por la Funeraria Central de Samacá, celular 312-583-6463. Por la asistencia a este acto piadoso, la familia Buitrago Rojas quedará eternamente agradecida. 10:31 en Colombia, servicios sociales. A continuación, para nuestros amigos oyentes, la Junta Directiva del Acueducto Rama Blanca, Televereda Patagüí, cita a los siguientes usuarios para una jornada de trabajo que tendrá lugar este día jueves 21 de mayo, con el fin de hacer cambios en la red principal. Los usuarios son los siguientes: Mercedes Parra, Rosalba Matamoros, Olga Betancourt, Rosa Yamile Cárdenas, Guillermo Larrota, Luis Larrota, Publio Rodríguez, Carmen Rosa Castiblanco, Gilberto Matamoros, Uldarico Mosquera. Sitio de encuentro o residencia de la familia Maldonado a partir de las 7:30 de la mañana. Favor llevar manila y palas. La no asistencia tendrá multa según los estatutos. Cordialmente, Junta Directiva del Acueducto Rama Blanca, Pereda de Patagüí. 10:32 en Colombia, 10:32 en nuestra hermosa Samacá. Atención, beneficiarios, Prosperidad Social, coordinadora del programa Colombia Mayor de Samacá, informa a los beneficiarios que el pago correspondiente del ciclo 4 estará disponible a partir del día pasado 11 de mayo hasta que su merced escuche que es el día 27 de mayo, este miércoles que viene, exactamente de mañana en 8 días. Los beneficiarios podrán reclamar el subsidio en los puntos GER del municipio de Samacá. Es de suma importancia que todo beneficiario en programa Colombia Mayor reclame este pago. De no hacerse el pago y no reclamarlo, será suspendido o retirado del programa. Aproveche. Repetimos, este miércoles que viene, 27 de mayo del año 2026, año en curso. Más información para nuestros oyentes, con muchísimo gusto. 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

0: Ese temita de Ismael Ansíbar decía pájaro herido en Colombia, 10:38, 10:38 minutos. Está escuchando Ondas del Porvenir, saludamos a nuestros apreciados oyentes. Ya saben, el WhatsApp está cojo, pero ahí denme paciencita mientras lo logro cuadrar. Ya esta tarde creo estará muy bien ya de síntomas el paciente. Bueno, don Juan Aldana Samacá Centrio, don José Henry Vitrago Barrio Villamaría, don José, oiga, ya está bien. Blas Chipata, hediondo chino, me está llamando. Ya se me compuso. Ya la cosa está bien. Hola. Buenas. No está bien este hediondo celular. Se colgó. Don Blas Chipata, en todo caso, aquí lo tengo registrado. A ver si canciona o no canciona. No canciona. Bueno, pero ya. Esta parece que está a tiro de arreglarse este ciudadano. Esperen a ver si logramos. Ah, está llamando a través del WhatsApp. A ver. Buenas y santas.
1: Don Emanuel, muy, pero muy buenos días. ¿Cómo me le va?
0: Pede a ver si lo logro con altavoz. No se me vaya a ir. Ah, sí, señor. Téngase un momento. Ahora sí, altavoz. Buenos días.
1: Don Emanuel, muy, pero muy buenos días. ¿Cómo me le va?
0: Bien, su merced, bendito sea el Señor. A Dios gracias. Bien. Los celulares no bien, pero yo sí bien.
1: Eso es lo importante, sí, señor, porque todo lo terrenal es pasajero.
0: Correcto, su merced. Ah, inclusive en nuestros cuerpos somos pasajeros. De aquí a mañana, pues, ahí es la vida, qué carambas.
1: Sí, señor, eso es la realidad de la vida. Aquí escuchando los 910 desde Nopsa, la capital panelera.
0: Eso está bueno, está sabroso. ¿Y qué tal el clima? Aquí está nublado, ¿y allá cómo está?
1: Un calor intenso, así como...
0: Padre, ¿qué va a hacer? Sí, yo los conozco. Que eso mediodía uno suda.
1: Sí, señor. Y
0: Daniel. Pero quédese quietico, cosita. Que se le está cortando. Quédese quietico, que se le está cortando el audio.
1: ¿Aló?
0: ¿Aló? ¿Me está escuchando por su radio Mitsubishi, que me decía?
1: No, lo estoy escuchando. Ah, no, por radio Sutatensa.
0: Eso, por radio Sutatensa la cosa. Ah, bueno.
1: Sí, señor. En el radio que me enseñó las primeras letras.
0: ¿Qué va,
1: cuando la acción cultural popular?
0: Bien, su mesía está hablando de, no, creo que eran los años 1970 y algo, sí.
1: 70, sí, señor.
0: Bueno, chévere, bien la vaina. Pero bueno, ¿qué cancioncita va a pedir, su mesía, antes de que salude a la gente?
1: Regálame la canción Se fue un amigo de Darío.
0: Muy buen tema.
1: Sí, señor, y allá para todos mis amigos de Samacá, de Cucaita, de Sora y Sáchica, bueno, de todo el departamento de Boyacá, que escuchamos Ondas del Porvenir.
0: Bueno, genial, su merced, buena esa invitación. Bueno, dígame.
1: Gracias, Dios le pague, don Emanuel, feliz día.
0: No, señor, al contrario, su merced, muy feliz día, Dios me lo acompañe, gracias por la llamada, gracias porque, bueno, ya el teléfono están dando bien, parece que ya mejoró. Más mejor y menos peor, dice este caballero celular. Bendito sea Dios, gracias don Blas Chipata, porque me está confirmando. Está bien. Ahí está don Darío, gran tema, se fue un amigo. Cuando sus amigos se van, que le parten a uno el alma y uno, ay, juema, chica, qué tristeza. Disco.

0: 10:44, bueno, que está haciendo un sol canicular impresionante allá donde don Blas Chipata. Bueno, pero así es la vida, aquí sí está todo nublado, le cuento a su merced. Bueno, parte hacia el lado de Tunja se ve que está como despejadito, un poquito nada más, pero sí hay nubes por ahí tapando. Aquí sí está un poquito tupido, o sea, mucha nubecita, no hay más bien... Es el cambio. 10:45, 15 minutos faltan para que sean las 11 de la mañana en Colombia. Saludamos ahora a otros grandes oyentes. Reporte sintonía desde Umbita, Boyacá, Colombia. A don José Gustavo Molina, su merced. Dios me lo bendiga. Gracias por ese reporte de sintonía a través de nuestro dial 910 AM de Ondas del Porvenir. A don Hernandito también lo estoy saludando. Él tiene por allá unas... como es, tazas, cisternas, lavamanos para la venta, el famoso Carter, que lo llaman, yo conocí a un Carter, pero es John Carter, de una película muy bonita, entre otras cosas, se la recomiendo. Don Wilson Ernesto Cruz, también reportando sintonía a través de Ondas del Porvenir, de Flore Emilio Contador, también, a su merced, Dios me lo bendiga. Doña Luz Marina González Torres, también, saludo para ella, está en a esta hora, 313-302-4066, al fin sirve el WhatsApp. Don Hernando López, por aquí me hizo la llamada.
1: Don Emanuel, muy buenos días. Aquí reportando la sintonía desde la vereda de Pijados para que me haga el favor y me salude a todos mis vecinos y a todos mis amigos de la vereda de Pijados, Lluviosa, Chichipacatá, y me regale la canción Un Merengue Campesino a mi Chiquinquirá. Gracias, don Emanuel, que tenga buen día.
0: Un merengue campesino. Merengue campesino a mi chiquín. Queda listos. Ahí está, que nos busque, que nos chiquinquía, sintoniza, mejor dirán de recuerdos. No, vamos a ver si le damos en el sitio con él. 10:46 minutos en Colombia. Gracias, don Hernandito López. En Cucaita, buenos oyentes, grandes oyentes, su merced, gracias por la paciencia. Yo sé que esta mañana varios me llamaron, me escribieron, a don Vicente también, pero el celular sacó la mano. Bueno, ojalá algún día tengamos harta plática y digamos, bueno, esto se soluciona para ayer es tarde. 13 minutos para que sean las 11 de la mañana en Colombia, está escuchando Ondas del Porvenir.

0: 10 minutos nos separan de las 11 de la mañana en Colombia, 10 minutos para que sean las 11. Saludos a nuestros grandes oyentes, amigos, vecinos, a doña Rosita Cruz, la señora Amanda, don Alfredo Celi también, grandes ellos amigos nuestros, don Jaimito Rodríguez, don Jaime Sánchez en la cumbre. Don Jaimito Rodríguez está en la avenida Patagüey. Saludo para doña Rosa Esperanza Castilblanco. Ayer nos vimos.
1: Usted no me saluda, don Emanuel.
0: ¿Cómo que no? Que su mesé no está escuchando la emisora a ratos. Villés y ya es cosa de su mesé. Pero sí la estamos saludando. Don Jaime Jerez Castilblanco también. A don Jaimito, un abrazo muy sentido. Aurora Castilblanco. Doña Aurorita, su mesé, Dios me la bendiga. Saludo para su familia, su señor esposo, su hijita. Dios me la bendiga y la proteja. Don Raúl Gil, Merea de Patagüey. La señora Claudia, su señora esposa y sus hijitos, don José Domingo Alicia Buitrago, Guillermo Sierra, Vereda de Tibaquirá. Nos vamos ahora a disfrutar de la música de Onda del Porvenir. 9 minutos faltan para que sean las 11 de la mañana, perdón. Ya estamos sobre las 11 de la mañana.

6 minuticos para que sean las 11 de la mañana en Colombia. Ahora son 5. El tiempo está que a toda carrera. El saludo para don Antonio Ramírez, Toñito, don Jaime Rodríguez y a su señora esposa Adelaida Ramírez. Saludo para su merced, a don Mario Muñoz, don Jonathan Parra Rátiva, unos tintos deliciosos que saboreamos, don Sergio Pineda en la frutería, su señora esposa, a Laurita, a don Gilberto Martínez, igualmente a don Javier Mesa, a don José Henry Buitrago, Barrio Villa María. A ver si nos vemos un día de estos y echamos otro tintico bien charlado.

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1: Atención, el señor José Alfonso Buitrago Gil descansó en la paz del Señor. Su esposa, Ana Ofelia Rojas de Buitrago, sus hijos Luis Alberto, Orlando, Carlos, Luz Marina, Humberto Buitrago Rojas, nueras, nietos, bisnietos, hermanos, sobrinos, primos y demás familiares, agradecen a sus amigos y relacionados la asistencia a las exequias que se efectuarán hoy martes 19 de mayo a las 2 de la tarde en la iglesia Nuestra Señora en Rosario de Samacá. Luego la conducción de sus despojos mortales al cementerio local. Lugar de velación, Sala en Rosario, Cámara número 1, servicio prestado por la Funeraria Central de Samacá, celular 312-583-6463. Por la asistencia a este acto piadoso, la familia Buitrago Rojas quedará eternamente agradecida. Más información para nuestra apreciada audiencia, la Junta Directiva del Acueducto de Rama Blanca, vereda de Patagüí, cita a los siguientes usuarios para una jornada de trabajo que tendrá lugar este jueves 21 de mayo, con el fin de hacer cambio de la red principal de los usuarios. Y ellos son Mercedes Parra, Rosalba Matamoros, Olga Betancourt, Rosa Yamile Cárdenas, Guillermo Larrota, Luis Larrota, Publio Rodríguez, Carmen Rosa Castiblanco, Gilberto Matamoros, Uldarico Mosquera. El sitio de encuentro es la residencia de la familia Maldonado a partir de las 7:30 de la mañana. Favor llevar Manila y Pal.

0: días. La no asistencia tendrá multa según los estatutos. Cordialmente, Junta Directiva del Acueducto de Rama Blanca, Vereda de Patagüí. Más información para nuestros oyentes, con mucho gusto, 11 y 2. 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
5: Esta es la hora. 5 minutos.
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9: 11 y 23 minutos.
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0: 11:28.
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0: 11 y 31 minutos.
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0: 11:49.
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0: 11:54.
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4: 11 y 59 minutos.
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1: Jerusalén, hija de Alamí.
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6: Son las 12 del mediodía y 17 minutos.

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1: Son las 12 del mediodía y 21 minutos.

0: Son las 12 del mediodía y 27 minutos.
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0: Son las 12 del mediodía y 32 minutos.
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0: Son las 12 del mediodía y 36 minutos.
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0: Son las 12 del mediodía y 43 minutos.
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0: Son las 12 del mediodía y 46 minutos.
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0: las 12 del mediodía y 49 minutos.
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0: Son las 12 del mediodía y 54 minutos.
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Es la 1:13, querida sintonía, 1:13, muy pero muy buenas tardes tengan todos y cada uno de ustedes, queridos señoras y señores, niños y juventud en general que están con nosotros ya en la frecuencia radial de los 910 de Onda del Porvenir de Boyacá, dándole gracias al que todo lo hace, todo lo sabe y todo lo puede, a papito Dios del cielo, a Jesucristo lindo, a la Santísima Virgen María, al Divino Niño Jesús por regalarnos todos los días el techo, la comida, el vestido, la familia, el cuerpo que poseemos junto con todas las partes, órganos y signos vitales que conforman nuestro cuerpo. Gracias Dios mío y mamita linda del cielo por la salud, la vida, el trabajo, tus bendiciones y tu amor infinito e incondicional que todos los días nos regalas. Con mucho gusto les acompañamos en el departamento administrativo, se encuentra con nosotros la familia Parra Pamplona. En la sala de recepción y secretaría está con nosotros la señora Paola Pamplona. Departamento Central de Radio en Samacá la conduce don José Eusebio Puentes Martínez. Recordando por aquí a nuestra compañera también que forma parte integral de esta familia, doña Tania Pamplona. A mi compañero de labores en el periodo de la mañana, mi amigo Emanuel Pérez, buena tarde. Departamento Técnico y Mantenimiento a cargo de mi amigo José Antonio Parra Gil. Y en la torre transmisora está don Samuel Gil Zamora, el hombre que trabaja a toda prisa y sin demora. Desde Tunja, capital del hermoso departamento de Boyacá, con un sol canicular, el presente programa El Correo Musical y de 5 a 6 el Festival Norteño, su amigazo y compadrazo de ustedes, William Humberto Garnica Cuedo, le dice bienvenidos. 15 minutos en tiempo de música, ya vendremos con Sebastián Santeiros, 1:15.

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1: Ahí estaba los 50 de Joselito con la canción bonita, mi carrito. La hora en Colombia, la 1:17 p.m. Tiempo para irnos con otro de los patrocinadores del programa El Correo Musical. 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

0: 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Vamos pues con don Sebastián Santeiros, 15 minuticos, ya regreso.
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5: 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Hay tantas mujeres, ¿por qué tiene que ser esa? Les gustan los problemas, les gustan las cosas difíciles, les gusta complicarse la vida, hacerle maldad a otro. ¿Para qué le va a dañar el hogar al hermanito? 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
5: Siguen llegando testimonios de felices ganadores, personas que estaban endeudados y ganaron con la lotería de Boyacá el día sábado. 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

El quinto mágico de Jorge Ariza con la canción Esto es Torbellino. La 1:37 PM es la hora en Colombia. La 1:37 PM en el programa de la sintonía, el correo musical. Vamos a irnos rápidamente con la sección de música y noticias. Atención al siguiente titular de Duitama. Defensa Civil y bomberos de Duitama entregaron sus reportes de emergencias, accidentes y riñas e encabezaron las atenciones. La accidentalidad y los casos de violencia siguen generando preocupación entre las autoridades tras varios episodios atendidos recientemente en Duitama. Los organismos de socorro de Duitama entregaron sus más recientes balances operativos en los que quedaron en evidencia las múltiples emergencias atendidas durante los últimos días, especialmente por accidentes de tránsito, riñas y urgencias médicas. La Defensa Civil de Duitama informó que entre el 15 y el 18 de mayo atendió 28 emergencias en distintos sectores del municipio y corredores viales. De acuerdo con el reporte, los casos más recurrentes estuvieron relacionados con accidentes de tránsito y lesiones por agresión, ambos con 7 atenciones registradas. El informe incluyó también 6 urgencias médicas, 5 casos asociados a enfermedades generales, 2 falsas alarmas y un accidente común. Varias de las emergencias requirieron traslado de pacientes a centros asistenciales debido a la gravedad de las lesiones o complicaciones de salud. En los hechos reportados de la entidad se encuentra el accidente ocurrido el 16 de mayo en el sector San Antonio Norte, donde un motociclista de 21 años sufrió lesiones de gravedad luego de presuntamente colisionar con una buseta. El paciente fue estabilizado y trasladado bajo protocolo de trauma al Hospital Regional de Duitama debido a su compromiso neurológico y respiratorio. La hora en Colombia, 1:39 PM, Gustavo Parra y la familia nos escuchan en el Golpe del Agua del municipio de Samacá, Boyacá. Saludo pues para Gustavito Parra y la familia y oyentes en el sector, esto es en la vereda Salamanca del municipio de Samacá, allí en el Golpe del Agua, en sintonía, con gusto los saludamos. 1:39 PM, viene la canción Los Inseparables.

1:42 en música y noticias del programa Grande El Correo Musical a través de Ondas del Porvenir. Más noticias, atención. A la cárcel, ginecólogo que habría abusado sexualmente de varias de sus pacientes. Aquí la noticia. El ginecólogo está señalado de aprovechar la posición de poder que ejercía y la confianza que generaba ante las víctimas para someterlas física y sexualmente. El médico ginecólogo Carlos Andrés Tenan Reyes fue enviado a la cárcel por un juez de control de garantías por el presunto delito de acceso carnal o acto sexual con incapaz de resistir agravado. La Fiscalía General de la Nación obtuvo evidencias que dan cuenta de la presunta responsabilidad de Tenan Reyes en el abuso sexual de varias de sus pacientes en un consultorio privado ubicado en el barrio San Rafael de Zipaquirá, Cundinamarca, entre 2024 y 2026. Las actividades investigativas permitieron identificar a dos víctimas de 19 y 30 años quienes acudieron a consulta y habrían sido sometidas por el especialista a actos en contra de su integridad, libertad y formación sexual. Una de ellas fue accedida, aseguró el ente acusador. Para la fiscalía, el profesional presuntamente aprovechó el estado de indefensión de las mujeres, así como su posición dominante y de poder y la confianza que generaba en ellas para agredirlas en contra de su voluntad. En ese sentido, una fiscal del Centro de Atención Integral de Víctimas de Abuso Sexual de la seccional de Cundinamarca le imputó el delito de acceso carnal o acto sexual con incapaz de resistir agravado. El procesado no aceptó los cargos y por disposición de un juez de control de garantías fue afectado con medida de aseguramiento en establecimiento carcelario. La hora, 1:44, es la 1:44, esto es El Correo Musical. Saludando a esta hora a la gente que nos sintoniza en la vereda Salamanca, don Fidel Celi, doña Herminia Arévalo y toda la familia Celi Arévalo en Salamanca de Samacá, grandes amigos que siempre nos sintonizan.

Es la 1:46, ahí estaba San Miguelito con la gorra. 1:46 en Ondas del Porvenir de Boyacá. Más noticias, atención. De Boyacá 7 días, dice directora de Corpo Boyacá, se pronuncia sobre el caso del alcalde de Villa de Leyva. En mi condición de directora general de Corpo Boyacá y en atención a la información que viene siendo publicada en diferentes medios de comunicación, me permito señalar lo siguiente. Primero, desde el 1 de febrero de 2024, fecha en que me posesioné como directora general de Corpo Boyacá, he desempeñado mis funciones con total rigor, autonomía e independencia, motivo por el cual, contrario a lo señalado en los audios que circulan respecto al caso del alcalde de Villa de Leyva, no es cierto que dicho funcionario se hubiera reunido conmigo con el propósito de archivar el proceso sancionatorio ambiental que se tramita en contra de la Sociedad Comercial Inversiones San Jancito de Nelvin S.A.S. Segundo, asimismo es necesario precisar que tampoco he recibido ningún tipo de instrucciones del gobernador de Boyacá referentes a archivar el proceso sancionatorio ambiental que cursa en contra de dicha sociedad comercial. Tercero, contrario a lo señalado en los audios publicados a la fecha, se encuentra activo el proceso sancionatorio ambiental iniciado bajo el registro 00086-24, iniciado mediante resolución número 2941 del 15 de noviembre de 2024 en contra de la Sociedad Comercial Inversiones San Jacinto de Nelvin S.A.S., el cual fue iniciado bajo mi administración. Cuarto, a través de la resolución 1297 del 24 de abril de 2026, se formularon cargos en contra de dicha empresa por presuntamente vulnerar varias disposiciones de carácter ambiental. Quinto, es por lo anterior que de forma contundente rechazo el contenido de los audios publicados, toda vez que no es cierto lo allí señalado. Reitero que no ha existido reunión, desayuno o encuentro alguno con ningún funcionario para tratar asuntos relacionados con el archivo de procesos contra la sociedad comercial mencionada. Sexto, por lo contrario, el proceso sancionatorio ambiental continúa activo en la actualidad, lo cual acredita el cumplimiento cabal de los deberes legales y el respeto estricto de los principios de legalidad y transparencia. Séptimo, Corpo Boyacá será presta a colaborar con las diferentes autoridades con la finalidad de desvirtuar el contenido de los referidos audios. Por último, es necesario señalar que Corpo Boyacá ha adelantado procesos sancionatorios ambientales contra los presuntos responsables de afectar los recursos naturales en los municipios de su jurisdicción, labor que continuará realizando con la finalidad de proteger el medio ambiente. Cordialmente, Jaime Licede Echeverría Reyes, directora general de Corpo Boyacá. Es la 1:49, 1:49, música y noticias, correo musical les complace a esta hora de la tarde. En Chipacatá, Cucaita, saludamos a Don Luis Bastidas, a Don Marco Bastidas, Beatriz Forero y a toda la familia, también a Doña Blanca, Lucila Castillo García. Repite saludo para los amigos en Chipacatá de Cucaita, Don Luis Bastidas, Don Marco Bastidas, Beatriz Forero y Doña Blanca, Lucila Castillo García en sintonía.

Mujer traidora que estaba Rómulo Caicedo, la hora en Colombia, la 1 de la tarde, 53 minutos, 7 minutos para las 2. Resta la hora, 7 minutos para llegar a las 2 de la tarde. Atención, más noticias. Gobernador de Boyacá anunció que elecciones atípicas en Tunja serán el 19 de julio. Aquí la noticia. La jornada electoral permitirá escoger al mandatario que terminará el periodo constitucional 2024-2027 en Tunja. La ciudad de Tunja tendrá elecciones atípicas el próximo domingo 19 de julio para escoger el alcalde que finalizará el actual periodo constitucional 2024-2027. Las elecciones se realizarán después de que el Consejo de Estado anulara en marzo del 2026 la elección de Michel Granó al concluir que se encontraba inhabilitado para ocupar el cargo. La fecha fue dada a conocer este viernes 15 de mayo por el gobernador de Boyacá, Carlos Amaya, a través de sus redes sociales. Mientras adelanta la convocatoria oficial a las urnas, la administración municipal permanece bajo la dirección de María Paola Jiménez, quien fue designada como alcaldesa encargada tras el proceso de conformación de la terna. Ahora se espera que la Registraduría Nacional del Estado Civil expida oficialmente el decreto que convoque a las elecciones atípicas y de apertura al calendario electoral que definirá el nuevo alcalde de Tunja. 1:54, la 1:00 p.m, más 54 minutos, doña Rosa López, doña Florinda Carlos, doña María Elena Cruz y don Marco Aurelio Carlos en sintonía. Repito el saludo pues para doña Rosa López y querida familia, su esposo, sus hijos, a Florinda Carlos, a María Elena Cruz, a Marco Aurelio Carlos y la gente que nos escucha en Samacá, Boyacá, en sintonía del programa El Correo Musical. Faltan 6 minutos para las 12.

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0: 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Son las 2 de la tarde, 11 minutos en Onda del Porvenir. Quieticos, ahí no se muevan. Vamos con la gente que patrocina el correo musical, la gente que paga para que ustedes escuchen la buena programación. La buena música es el gran profesor Juan Manuel y el programa Hechos y Vivencias de Fe. Aquí lo tenemos en vivo y en directo.
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3: Visita a los pobres y enfermos, al menos un día por semana. Dedica algunas horas a consolar un corazón triste. El consuelo que le das, si bien te cuesta algún esfuerzo, es la garantía de que estás cumpliendo con un deber cristiano y humano. en asuntos de amor fraterno, de ayudar a los desválidos, a consolar a los tristes, no esperes que siempre te lo pidan. No pierdas y no pienses que das más de lo que recibes, porque el que consuela a un corazón triste realmente recibe más de lo que da. 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
4: Muchas gracias al padre Orlando por estas reflexiones. Nuestro saludo al pueblo trabajador colombiano, a esas heroínas y héroes del campo que prenden la radio para estar en sintonía de este programa. Gracias a quienes nos escuchan en los Chircales. Dice, aquí estamos trabajando la teja, estamos trabajando el ladrillo. Muchas gracias a quienes están en las minas de piedra, en las areneras, en las caleras. Dice, aquí trabajando la piedra caliza. Muchas gracias. 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

0: Seguimos escuchando los conceptos de las personas que estuvieron en la consulta social popular. Bienvenido al programa.
1: Don José.
0: Don José, ¿usted de dónde viene?
1: Yo vengo de Atocorozal.
0: Cuéntele a Atocorozal, cuéntele a Casanare y a los oyentes del programa cómo le pareció la consulta.
1: Pues la consulta me pareció muy buena, muy excelente. Invito a toda la gente de La Chapa, La Vereda del Oso, Atocorozal, Padiariporo, que asistan a esa consulta, que es una consulta muy buena.
0: Bueno, ¿le gustó lo que el profesional le conoció y le indicó?
1: Sí, me gustó lo que el profesor me conoció, lo que me viene molestando en mi salud.
0: Entonces, que vengan sus paisanos de Atocorozal, que vengan sus paisanos de Casanare.
1: Sí, señor, que venga la gente de Atocorozal, mis paisanos, los invito a que vengan para que se hagan ver de cómo se encuentran de salud.
0: Bueno, ¿con quién viene acompañado usted?
1: Vengo con María.
0: ¿Con su señora?
1: Sí, con mi señora María.
0: A ver, señora María, bienvenida al programa.
2: Sí, señor, me gustó mucho la consulta porque es muy buena y le dicen a uno lo que uno tiene y le dan la droga que uno necesita para aliviarse. Invito a todos mis paisanos, mis amigos de Atocorozal, de La Chapa, de Patiariporo, de Yopal, que asistan a la consulta para que se curen de las enfermedades y no sigan sufriendo más, para que tengan descanso y alivio, para que se curen de todos los males.
0: Gracias por ese concepto.
2: Bueno.
0: Gracias, don José, por el concepto desde Atocorozal.
1: Bueno, que muchas gracias, que mi Dios les ayude y les colabore mucho.
0: Seguimos con el programa. Seguimos escuchando los conceptos, los testimonios de personas que visitaron Semillas de Fe. Bienvenido al programa.
3: Gracias.
0: ¿Con quién tengo el gusto de hablar?
3: Con José Rojas.
0: Señor Rojas, ¿usted de dónde viene?
3: De la ciudad de Ibagué.
0: La capital del departamento del Tolima.
3: Exacto.
0: Cuéntele al Tolima, cuéntele a Boyacá, a Santander, cuéntele a todo el país, al departamento de Casanare, ¿cómo le pareció la consulta en Semillas de Fe?
3: En primer lugar me pareció muy buena, porque yo he sido escéptico a esto y me acomodé a venir acá a una consulta y me parece muy buena porque es una ayuda y me parece muy buena.
0: Bueno, ¿usted invitaría a todo el país que venga Semillas de Fe o que no lo haga?
3: Claro, yo invito a todas las personas que quieran que los ayuden de surgir, que vengan a Semillas de Fe a consulta, porque no existe estafas, no existe nada de eso, todo parece muy limpio.
0: Bueno, ¿usted invitaría a sus paisanos del Tolima que asistan o que no lo hagan? ¿A la colonia de tolimenses que hay en todo el país que asistan a Semillas de Fe o no?
3: Yo invitaría a todos mis paisanos a que vinieran acá a la consulta, porque es beneficiosa para todos.
0: Muchas gracias por haber venido desde Ibagué.
3: Bueno, gracias.
0: Seguimos con el programa. Bienvenido al programa.
4: Gracias.
0: ¿Con quién tengo el gusto de hablar?
4: Con don José.
0: Don José, ¿de qué municipio viene usted?
4: De Patiariporo.
0: Bueno, ¿cuál era su problema, don José?
4: Pues tenía muchas dificultades en mi cuerpo.
1: ¿Qué usted sintió cuando participó de la consulta social popular?
4: Pues sentí un descanso y una vez me sentí bien, relajado, sentí que salió de mi cuerpo, mejor dicho, lo que me atormentaba.
1: ¿Usted ha sentido un cambio en su salud y en su vida familiar?
4: Sí, un cambio muy espectacular. Me sentí bien y la atención de los profesionales también muy, muy, muy buena.
1: ¿Su fe, su oración se ha incrementado día a día más?
4: Sí, porque los profesionales lo que uno primero le piden es que tiene que confiar en Dios y luego en ellos.
1: Eso es lo importante. Nosotros sabemos que Dios existe por encima de todo el mundo y algo mucho más importante es saber que nosotros estamos para ayudarnos. Don José, cuéntele a la gente, ¿qué siente usted ahora ha tenido esa experiencia de cambio en su cuerpo?
4: Sentí una sensación de cuando me sacaron el daño que tenía en mi cuerpo. Sentí como un temblor, una sudoración y me sentí libre, quedé tranquilo. Sentí mucha fortaleza en mi cuerpo.
1: Don José, ¿usted invitaría a la gente de Casanare, de Boyacá, de Arauca para que participe en la consulta social popular?
4: Claro, yo los invitaría y los maestros aquí lo aconsejan a uno, lo sacan adelante, le dan fuerza para uno seguir viviendo con tranquilidad y con paz, pero primeramente confiando en Dios y la Virgen.
5: José, qué alegría. ¿A qué veredas de Paz de Riporo le gustaría que la gente participara en la consulta?
4: Pues yo invitaría a Tocorozal, a La Chapa, a todas las veredas de aquí del municipio de Atocorozal.
5: Bueno, don José, muchas gracias por venir y participar de la consulta, y lo más importante, por dar ese testimonio de fe, de vida, por dar ese testimonio de esperanza. Esperamos que la Virgen María lo siga bendiciendo y lo siga acompañando, y que usted de una u otra manera nos sirva para que la gente también sienta que el cambio en el Centro de Superación Integral es muy bueno.
4: Bueno, yo para despedirme invitaría a todo el municipio de Casanare, a todo el departamento de Casanare, que vengan aquí a la consulta social popular con el maestro Juan Manuel y con todos los profesionales que lo acompañan, que son muy buenos, que tienen muchas capacidades para resolver los problemas que uno tiene en su hogar, en su trabajo, en todo, mejor dicho.
5: Bueno, muchas gracias, don José, por esa invitación. Dios lo bendiga.
4: Bueno, que los invito de nuevo. Les hago una invitación que lo que de una inmensa gratificación. Gracias.
0: Seguimos en el programa.
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0: 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El programa ha terminado. Mil gracias por su gentil compañía.
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0: Faltan ahora 24 minutos para llegar a las 2 de la tarde. Están 24 minutos para las 2 de la tarde. Óigame, para las 3, corrijo. Para las 3 de la tarde en Ondas del Porvenir. Y eso que no tomamos cerveza, ¿eh? ¿Qué tal si tomáramos? Vamos a irnos con más música, más canciones, más melodías. Para acá la sintonía de Fidel Cifuentes en Hebrea, San Martín de Cómbite, Boyacá. El hombre que todos los días nos amplifica el correo musical a todo timbal, a todo volumen, a todo dar. Saludos pues para don Fidel Cifuentes, la callada, la familia y los oyentes en San Martín Cómbita. Oyente que desea escuchar la canción Me Caso Con Ella.
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0: Me caso con ella. Las 2 de la tarde, 40 minutos, restan 20 para las 6, restan 20 minutos para llegar a las 3 de la tarde en Ondas del Porvenir, el programa de la tarde, Correo Musical. Por aquí entonces está un sol candente, bendito Dios, buen tiempo, bendito mi Dios, de verdad que no nos podemos quejar. Un tiempo, ¿no?, que está haciendo por todas partes, bendito mi Padre amado y la Virgen María. Atención, dice por acá, ya voy acá 7 días, lo que vendría para el alcalde de Villareiva tras su judicialización. Mañana una jueza de control de garantías decidirá si le decreta o no medida de aseguramiento al alcalde de Villaleiva, Víctor Alfonso Gamboa Chaparro. Si no dicta la medida, el mandatario volvería a su cargo, aunque seguirá vinculado al proceso. Si lo afecta con medida de aseguramiento, bien sea en centro carcelario o en su lugar de residencia, el gobernador de Boyacá, Carlos Amaya, tendrá que designar un alcalde encargado que saldrá de una terna que debe entregar el movimiento político por el que fue elegido Gamboa como mandatario municipal. Las 2 de la tarde, 41 minutos, María Urrego nos escucha en Guachetá, Cundinamarca. Para ella, mi saludo cordial a la señora o señorita María Urrego, escuchándonos a esta hora en Guachetá, Cundinamarca, junto a toda su querida familia. Aquí las melodías que los oyentes seleccionan.
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Faltan ahora 17 minutos para llegar a las 3 de la tarde, 17 para las 3 estaba al aire la canción Bohemio Enamorado. Este es el programa del Correo Musical a través de Ondas del Porvenir de Boyacá. Más noticias, atención. Lo que parecía una actividad ilegal más en el campo terminó siendo toda una operación digna de película. En zona rural de Ráquira, Boyacá, la cárcel encontró con un montaje que dejó a más de uno sorprendido. Producción ilegal de carbón con tecnología para vigilar a las autoridades. 2 de la tarde, 44 minutos, son las 2 de la tarde, más 44 minutos, oyentes en sintonía, corazón remitente, es el saludo para don Braulio Sierra y la familia en Ráquira, Boyacá. Saludo pues para don Braulio Sierra, así un oyente del Correo Musical en Ráquira, Boyacá, junto a su esposa y de toda su querida familia. Aquí está don Jorgito Velosa con el corazón remitente.

Ahí estaba el corazón revitente, a las 2 de la tarde, 48 minutos, son las 2 de la tarde, más 48 minutos, aquí en Ondas del Porvenir de Boyacá. Tenemos oyente en línea, llamada que nos programan para esta hora de la tarde, en el correo musical, a ver con quién hablamos. Muy buenas tardes. Aló, buenas tardes. Bueno, se cayó la comunicación. Agradezco el reporte de sintonía a esta hora, además oyente que está con nosotros en la sintonía. Es la familia Urdaneta Ballesteros, familia Urdaneta Ballesteros, oyentes ubicados en San Miguel de Sema. Por allí tenemos una sintonía grande de varias familias, de varios oyentes, familia Urdaneta Ballesteros en San Miguel de Sema, Boyacá. Quiero saludar también a mi amigo Alfonso Sierra, su querida esposa Zoraida Rodríguez y sus hijos Arturo, Héctor, Juan y Sebastián Sierra Rodríguez, en la vereda La Olla de Altar de la Patria de Colombia, el puente de Boyacá. Alfonso Sierra y querida familia, mi saludo a la distancia, con mucho gusto lo recordamos gratamente.

Don Antonio Aguilera cantaba la canción El Rayo. 2:52 la hora en Colombia, son las 2:52 en el programa de la sintonía, el correo musical. Vamos con más noticias a esta hora en el informativo popular de música y noticias dentro del marco grande de el correo musical. Por acá tengo otro titular que ampliar para dar a conocer a nuestra apreciable y querida sintonía. Atención, hallan cuerpos sin vida en el río Tunjuelito. Días de búsqueda, dice por acá el titular que nos damos a conocer a esta hora de la tarde aquí a través de Ondas del Porvenir. Más noticias del pueblo de Boyacá, famoso por el bocadillo. Pero vamos primero con la noticia del tiempo. Dice, sin cuerpo, sin vida en el río Tunjuelito, después de días de búsqueda de Yurixa Tolosa, en la misma zona al sur de Bogotá, revelan que víctima es un hombre. Fuentes de la Policía Metropolitana de Soacha confirmaron que el cuerpo se halló en zona limítrofe de este municipio. En las últimas horas fue hallado un cuerpo sin vida en el río Tunjuelito, en jurisdicción de Soacha, Cundinamarca, al sur de Bogotá, en una zona que días atrás había sido recorrida por allegados de Yurixa Tolosa durante las labores de búsqueda tras su desaparición después de realizarse un procedimiento estético en la capital. De acuerdo con la información conocida por este diario, el cadáver fue encontrado este lunes 18 de mayo en horas de la tarde en el sector El Caño del Terminalito, sobre la autopista sur. Las autoridades confirmaron que el punto fue exactamente en el barrio Centro, en Soacha, al sur de Bogotá. Las autoridades indicaron además que la víctima presentaba varias lesiones en la parte inferior de su cuerpo, específicamente 3 heridas en la espalda, otras en la región escapular y en un brazo, todas causadas con arma cortopunzante. La policía también precisó que el cuerpo estaba en alto grado de descomposición, por lo que las autoridades avanzan en las labores de identificación y de investigación para esclarecer las circunstancias de la muerte. Versiones preliminares también apuntan que se halló otro cuerpo en otro punto del río Tunjuelito, en Bogotá. De acuerdo con el reporte aún no confirmado por autoridades, el caso se dio cerca del frigorífico Guadalupe, en inmediaciones de la autopista sur y el mismo caudal de agua. Las 2:55, el amor de los dos, doña María Orrego en sintonía, en el municipio de Huachetaco, Dinamarca, que solicita ya esta canción, con mucho gusto la complacemos, la saludamos. A María Orrego y toda la familia y oyentes en Huachetaco, Dinamarca, con Ondas del Porvenir, es don Maximiliano Garzón con esta canción.

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Ahí estaba el grupo musical de los Filipichines, la voz de Jaime Castro, y el tema se hizo Mamacita. 3 de la tarde, 16 minutos, en Colombia, las 3 de la tarde con 16 minutos en el programa de la sintonía Correo Musical. Jorgito Buitrago, la gente de Industrias Amacá con nosotros. Un saludo muy cordial para Jorge Buitrago, para doña Elvia Betancur, su señora esposa, y a toda la gente de Industrias Amacá.

Bueno, ahí estaba la canción, te dieron las 12, las 3 de la tarde, 19 minutos, ese es el horario con este gusto musical de Ondas del Porvenir. 3 de la tarde, 19 minutos, estoy saludando a Miguel Amado, el abuelito de Sáchica, Boyacá, Miguelito Amado, gran comerciante de cebolla y tomate en Sáchica, Boyacá, en sintonía para él y toda su familia, de don Miguel Amado. Vaya mi abrazo musical a la distancia, muy amable por escucharnos. A través de Ondas del Porvenir viene Grupo Caliche, bajito de cuerpo, pero cargados de buena música. Y esta canción, El Terror.

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Ahí estaba esta canción de Eduardo Rojas y su conjunto Abandoné a mis padres. 3 de la tarde, 26 minutos la hora en Colombia. Las 3 de la tarde más 26 minutos en la sintonía del programa El Correo Musical. Ustedes programan al 310-777-7783. 310-777-7783. Programa la canción Hasta luego y buena suerte. Es la sintonía a esta hora de la tarde. Por acá nos llega el mensaje de este gran oyente, Elber Ávila, en el campo de Tejo y Tienda, Tres Esquinas, en Siachoque, Boyacá, donde Elber Ávila y la familia y la clientela de la tienda y campo de Tejo, Tres Esquinas, en el municipio de Siachoque, en sintonía. Los oyentes programan y con gusto aquí les complacemos.

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3 de la tarde, 34 minutos, está de fondo la canción La Yegua que yo montaba, lo hace Anthony Murcia. Es el saludo que hago llegar a esta hora para mi amigo oyente en la vereda del Chuscal del hermoso y consentido municipio de Umbita, Boyacá, Victoriano Espitia. Saludos para Carlos Melo, que le estaban por ahí ayudando a trabajar, a Ricardo Mancipe, igualmente en Loma Gorda de Umbita, a Edgar, Oscar y Hernando Cañón, a Manuel Sánchez Cruz y a toda la familia de Don Victoriano Espite en el Chuscal de Umbita, en sintonía con gusto. Las canciones de pueblo y para el pueblo, estar aquí en Ondas del Porvenir de Boyacá. Aquí está el tema La Yegua que yo montaba.

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Ahí estaba la yegua que yo montaba, 3 de la tarde, 38 minutos, las 3 de la tarde, 38 minutos. 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
2: ¿Qué tal, mis queridos amigos? 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guardados de llano adentro, del naturismo, de la botánica, del esoterismo, porque junto con el hermano Juan de Dios podemos a usted mostrarle el rostro, decirle el nombre de esa persona que le está 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Vamos a empezar con la participación de nuestros oyentes, como siempre, en vivo y en directo. ¿Con quién hablo?
3: Con Carmen.
2: ¿Qué tal, Carmen? ¿Cómo me le ha ido?
3: Muy bien, gracias, profesora.
2: Me alegra mucho, Carmencita. ¿Cuál es el motivo de tu llamada?
3: Pues mi motivo de llamada es para contarlo a los oyentes y también darle gracias a ustedes, ya que tenía un problema prácticamente, pues, me da como cosa, pero, o sea, yo tengo un hijo.
2: ¿Sí?
3: Que es drogadicto.
2: No digas.
3: Y entonces él prácticamente, o sea, medio me descuidaba y se llevaba las cosas de la casa para venderlas.
2: Estaba para perdiéndose poder... totalmente, Carmen.
3: Y entonces, pues ya estaba tan desesperada que yo no sabía ni qué hacer. Ya prácticamente, pues, ni le estaba parando ni bolas ni nada, porque estaba desesperada. Pues una vecina me comentó y me dijo, vaya, eso póngale fe en lo que vaya a hacer y verá que le va a ir muy bien. Pues fui, los maestros me atendieron muy bien, gracias a Dios, y lo puse en cadena de oración.
2: Sí.
3: y pues prácticamente ya mi hijo está aquí, lo tengo en un programa de rehabilitación.
2: Bendito sea el Señor. Qué bueno, Carmen, no sabe cómo me alegra, porque mire, uno de los espíritus de ruina más severos es el alcoholismo, el otro es las drogas, el otro es las adicciones a los juegos de azar, pero mire, ese amor de madre la ha llevado a usted a encontrar lo indicado y de ayudarse con lo indicado. Mire, yo la felicito, y cuéntame una cosa, a nivel económico todavía no ha llegado.
3: Pues sí, sí, prácticamente también me ha ayudado, porque pues yo soy como no le he puesto, como no soy tan de buenas en el en los juegos.
2: Sí.
3: Por ahí pues jugué, me anoté en una rifita de un mercado de 500,000 pesos, y en un numerito los que me salieron ahí yo lo agarré en la rifa, y gracias a Dios pues me gané ese mercado y pues me ha servido ya mucho.
2: Qué bueno, doña Carmen, cuénteme, ¿qué le dice usted a las personas que en este momento nos están escuchando, que todavía no nos han visitado allá en el espacio, en el lugar donde lo recibimos siempre?
3: Pues mire, que eso es, en realidad es muy bueno, que vayan, que lo compren, que lo reciban con buena fe, que le pongan de todo corazón, y verá que les va a ir súper bien. Como a mí me pudo colaborar para mi hijo, también les puede ayudar mucho a ellos.
4: Dios la bendiga, mi querida amiga, una madre de familia, a quien entiendo perfectamente porque también soy madre, y el hermano Juan de Dios, que también es padre, y por eso uno puede ponerse en el lugar del otro, la desesperación, la angustia de ver cuando un hijo está dominado por un mal espíritu. 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
2: Fíjense, mis queridos amigos, que hay muchas personas que llegan a nuestra consulta y que dicen: hermanita, dígame de una vez por todas si fue que alguien me hizo algo, qué fue lo que me pasó, porque yo he recibido tantas desgracias y yo soy una persona buena, yo soy una persona que no se mete con nada ni con nadie, ni mucho menos ha intentado hacerle mal a los demás, pero fíjese, me salió un hijito enfermo, no he podido recuperarlo. Tengo problemas para conseguir trabajo, me gano enemigos fácilmente, me echan fácilmente de los trabajos, la plata no me rinde, yo hasta también me estoy sintiendo enfermo, mi esposo, mi esposa tiene problemas para acercarse a mí, hace mucho tiempo que no tenemos intimidad. Miren, mis queridos amigos, hoy es necesario que hablemos de algo que se llama el karma heredado, el karma heredado. Muchas veces hemos hablado de la mala suerte que uno puede tener porque de pronto se equivocó, tomó una mala decisión y entonces se dañó la suerte, o de pronto alguien lo envidió a uno e inmediatamente lo bloqueó a uno y generó un karma. En el amor, por ejemplo, es muy frecuente que las personas tengan un proceso karmático porque se enamoraron de alguien, sin querer le hicieron daño a esa persona, entonces esa persona les mandó a hacer una liga, dijo, mejor dicho, si no es para mí, no es para nadie, y le dañó su suerte en el amor. Son personas que sufren de disfunción sexual, de impotencia, son mujeres que sufren, por ejemplo,
5: ejemplo de frigidez, por ejemplo, para que ustedes lo tengan presente, ese es un tipo de karma, que es el que no permite que una persona sea feliz con otra, sino solamente con fulanito de tal. Hay muchos caballeros que nos llaman y que nos dicen, mire, profesora, es que a mí en el amor con la única que me va mal es con mi esposa. Mire, es que yo ya lo he comprobado, yo he tratado de estar con otras personas y a mí me funciona todo perfectamente, pero es precisamente con mi esposa con la que me va mal. Y ella ya está creyendo que yo tengo otra, pero no, realmente yo quiero estar es con ella, pero tengo problemas en mi sexualidad, porque alguien le echó encima un karma y por eso usted no va a poder estar con su pareja, o porque usted cometió un error en el pasado y la vida le está cobrando de esta manera. Entonces, ahora bien, como les decía, hay karmas heredados, queridos amigos, que son los que vienen de nuestros padres. No solamente se hereda el color de los ojos, no solamente se hereda el estado de ánimo, el genio, sino también la energías. Hace poco teníamos y recibíamos el caso de un señor que tuvo mucha plata en la vida, pero pues esa plata la hizo también haciéndole daño a otros, muchas veces no haciendo los negocios como tenía que ser. De todas maneras hizo una gran fortuna, el señor falleció, le dejó esa fortuna a los hijos, y esos hijos, a pesar de que tenían todo materialmente hablando, económicamente hablando, no les faltaba nada, pues cayeron en vicios, en adicciones, perdieron la fortuna, estaban en la calle, en la pobreza. ¿Por qué pasan estas cosas, queridos amigos? Porque ese karma que este señor se ganó, sencillamente no lo vivió en, o no lo, digamos, no lo experimentó en vida, sino que murió en su ley, pero ese karma sí le quedó a sus hijos, ese karma sí le quedó a su familia, por eso lo delicado, por eso es que nosotros decimos siempre que hay que hacer las cosas de la mejor manera, porque a veces uno ve pacientes allí en la consulta que han heredado un karma terrible, terrible, terriblemente malo, de enfermedades, de falta de dinero. Obviamente esto se puede tratar, nosotros tenemos la forma de ayudar a una persona, tenemos la forma de quitar malas energías, porque así como existen energías buenas, también existen energías malas. 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Acompáñenos hoy aquí en Tunja, calle 18666, barrio San Ignacio, y en Chiquín Quirá, carrera novena B, número 943, frente a la Plaza de Mercado. ¿Con quién hablamos?
6: Con Juan Carlos Salcedo.
5: ¿Qué tal, don Juan Carlos? ¿Cómo me le ha ido?
6: Muy bien, profesora.
5: Bueno, don Juan, cuénteme, por favor, ¿cuál es el motivo de su llamada?
6: Bueno, el motivo de llamada era para dar testimonio de que la verdad es que el problema mío pues eran problemas en la casa, en el hogar, con la mujer. El dinero, pues, sinceramente no me estaba rindiendo, estaban perdiendo las cosas. Antes irme ya con la mujer en el lugar, ya la mujer pensaba que es que había otra persona y eso.
5: Imagínese.
6: No me rendía y toda vaina, entonces.
5: O sea, estaban dudando de usted, don Juan Carlos.
6: Sí.
5: ¿Y usted no tenía por ahí un escondidito?
6: No, nada de eso, por eso es más que todo también los problemas, porque no estaba pasando eso, y pero eran chismes y la plata profesionalmente no me alcanzaba, no sé qué estaba pasando. Y
5: sí, estaba bloqueado.
6: Casi que se acaba el hogar, mejor dicho.
5: Pero bueno, ¿ya cómo le ha ido económicamente? ¿Qué ha pasado en su trabajo?
6: Pues en el trabajo muy bien, gracias a Dios. La plata últimamente se me está rindiendo. Gracias a Dios, los chismes se acabaron. Ya la mujer pues dejó la cajonería, ya volvimos al hogar, tenemos un hogar feliz otra vez, como cuando está empezando uno. Y gracias a Dios, el día pasado me gané un chance.
5: ¿De cuánto, don Juan Carlos?
6: No, me gané 1.600.000.
5: ¿1.600.000? ¿Le hacían falta, Juan Carlos?
6: Claro, para pagar las visitas por ahí que tenía atrasadas también, debido a todas, anteriormente todos los problemas y todos los chismes, entonces ya cancelé esas deudas.
5: Ay,
6: ya
5: qué bueno. O sea, mató esas culebras de una vez.
6: Sí.
5: Pero fíjese lo que le estaba pasando, Juan Carlos. Una persona entregada a su familia, una persona entregada o entregado en su caso a su esposa, pero aún así hablaban mal de usted, tenían chismes, los estaban separando. Cuénteme, don Juan Carlos, allí a través de la consulta se pudo analizar claramente qué era lo que estaba pasando, por qué le estaba ocurriendo todo esto.
6: Pues la envidia de la gente y no sé si es que de pronto algún maleficio me han echado, que no sé. En todos modos, de un momento a otro, todos los problemas, los chismes, todos se acabaron. De un momento a otro empezaron a acabarse los problemas, empezaron a solucionar las cosas, a irme mejor, a se acomodó el hogar. Mejor dicho, un cambio totalmente en poco tiempo.
2: Pues señor Juan, yo lo felicito y le agradezco por estar aquí con nosotros en nuestro programa del Centro de Conocimiento y Sabiduría La Puerta del Llano. 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

0: 4 de la tarde, 4 minutos, la hora en Colombia, las 4 de la tarde más 4 minutos. 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
1: Buen Saramay, Arisca Pienda, Catacira, Guaracira, Juca, Pira, Jusamara, Cachira, Guarey. Bienvenidos y bienvenidas, todos y todas, como siempre, a este su espacio de los grandes chamanes, taitas, curanderos indígenas de renombre internacional. Recuerden de que diariamente este humilde servidor se encuentra atendiendo consultas a través de la línea psíquica, línea de fuerza, nuestra línea celular. Usted puede llamarnos desde el viento Vichada, Santa Rosalía, nos puede llamar de Planas Meta. Si usted nos escucha a esta hora en Agua Azul, Casanare, en Monterrey, en Tauramena, está en sintonía en el Cundinamarca, sí señor, allá en Chocontá, en Sesquilé, en Villapinzón. También los que nos llaman a diario del Espino, Boyacá, de Málaga, de Capitanejo. Ya saben, amables oyentes, de que todos los días este humilde servidor tiene los brazos abiertos y el corazón y la mano listo, dispuesto y presto para curar todos tus males, para sanar todas tus dolencias. 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Adelante, maestro Misael.
2: Listo, listo, hermanito Juan. Aquí hay otra mujer que viene a dar ese testimonio de alegría, de felicidad, otra hermanita, que ella se ha curado, se ha sanado. Más de 20 años con ataques epilépticos, pero hoy en día, después de habernos visitado en la consulta, ya se está mejorando. En la propia voz de ella, escuchemos este testimonio. Madrecita, cuéntele a las personas a ver qué era lo que sentía, madre. Cuéntele a ver a la gente.
3: Pues yo me he dicho, no sentía bien con esa enfermedad, no.
2: ¿Cuánto llevaba con esa enfermedad, madre?
3: Con más de 20 años con esa enfermedad.
2: Cuando le dan los ataques, cuando le daban, ¿qué sentía? Que cuéntele a las personas, mijita. Háblele sin miedo, mía.
3: Pues yo sentí, me he dicho, como unos, hay como bajacheras. Sí.
2: ¿Se caía?
3: Yo me caía. Y me maltrataba.
2: Ah, se maltrataba.
3: Sí.
2: A la gente.
3: Sí. Ya le cuento a la gente que ellos sí venga. Que venga aquí en estos doctores. Que ellos sí saben. Ellos sí, y no se pierde la plata.
2: Mijita, usted había visitado, había tomado muchas medicinas por todos los lados, ¿cierto? Había visitado, mejor dicho, montones de lugares y nada de medicina, nada de curación había tenido, ¿no?
3: No, señor, ellos sí perdía la plata y aquí sí no se pierde la plata.
2: Acá sí obtuvo este cambio, obtuvo esta mejoría en su salud, ¿cierto, madre?
3: Sí, señor, sí, ellos sí que ven, yo le digo a la gente que ellos sí venga.
2: O sea, usted sí nos recomienda de buena fe.
3: Buena fe, sí, señor, sí. 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
2: ¿Qué le recomienda a la gente que la está escuchando? A ver, hábleles a las personas que la están escuchando en este momento, mija.
3: Pues ellos sí, a la gente que me oiga, sí, ellos sí que vengan a, que ahí sí no es, sí, ahí sí ellos sí se mejora la salud y uno.
2: Usted lleva con estos ataques más de 20 años, ¿no, madre? Más de 20 años, ¿no?
3: Sí, sí, señor, sí.
2: Con la medicina que le hemos estado dando, ya se le han minorado esos ataques, ya le dan más, o sea, con más tiempo, ¿no? Le dan mucho más lejos, ¿no?
3: Más, sí. Ahorita sí casi no. Y ahorita uno piensa mucho más mejor. Y puede para trabajar uno más mejor.
2: Ya trabaja bien, ya piensa bien, ¿no, madre?
3: Sí, señor, sí. Eso sí le digo a la gente, que eso sí, que vengan aquí en estos doctores. Que eso sí saben. No se pierde la plata, me has dicho.
2: Bueno, madrecita, ¿usted quiere darnos su nombre y de dónde nos visita o se reserva su nombre?
3: No.
2: ¿O reserva? ¿De un lugar de...?
3: De aquí, de Boyacá.
2: ¿De qué parte, de qué pueblo?
3: Por aquí, cerquita de Suatá.
2: Cerca de Suatá. Ah, bueno, madrecita. Hermanito Juan, entonces adelante con el programa.
1: Gracias, mi chinito, Misael, gloria a Dios, ahí están los testimonios. Don Germán, para mañana a las 4 de la tarde, prepare su teléfono, porque lo vamos a llamar cuando haya llegado su hija de Bucaramanga. Usted me escribió eso, Gamoso, ¿cierto? Entonces, hijito, prepárese, porque mañana a las 4 haremos la consulta telefónica. Ramón Ospina, él dice que tiene un galpón y que tiene ahí en ese galpón 7,000 pollos blancos en sociedad con un hermano, pero que últimamente se le están muriendo los pollitos. Mi amigo, eso se está muriendo porque le tiraron brujería. Sí, señor, yo se lo digo así. Le tiraron tierra de cementerio. 3 kilos de tierra de cementerio lo regaron alrededor de su galpón. Por eso esos bichitos se están muriendo. Debe visitarme esta misma semana. Todo eso lo cortamos con los rituales indígenas y el poder de Dios. Armando Plata Medina, me escribe Duitama, dice: Maestro Misael, tengo un taller donde reparo tratomulas, pero hace un mes tuve un problema con un cliente. Él siempre me traía las tratomulas de él, que son 23, traía cada que tenía un problema. Este cliente se ha alejado, por favor, yo quisiera que él regresara. No es que me haga falta, sino que lo extraño porque es una buena persona y quiero saber por qué esos problemas con este hombre que ha sido como un hermano para mí. Mi querido amigo Armando, sí señor, podemos ver de que lo que pasa es que su socio Camilo Montoya, que usted sabe bien quién es, sí, ese hombre con el cual usted tenía sociedad, él rompió la sociedad y puso también su taller independiente ahí sobre la vía que va para Sogamoso, sí, por ahí puso su negocio, su taller, y le lavó el cerebro a este señor, al cliente suyo, sí, le lavó el cerebro, lo envenenó. Y ahí está, por eso fue la falla. Le puso a decirle que usted le metía repuestos baratos, que le cobraba dobleteado. Entonces ahí está, esa es la situación. La envidia de este hombre Camilo destruyó esa buena amistad. Y mire que ese señor de las 23 tratomulas es realmente su compadre también, porque él es el padrino de su hija de 12 años, imagínese. Entonces, mi hermanito, vamos a recuperar ese cliente y vamos a mantener neutralizado a ese hombre que te está dañando la imagen. 311-879-1122. Mala suerte en la vida, enamora, fracasa, juega, pierde, se siente enfermo. Mi querido amigo, ¿qué va a esperar usted? ¿A que le llegue el gallinazo allá al techo? ¿A que le llegue directamente a la baranda de la cama? ¿Está esperando a que el cura venga y le aplique los santos óleos? No, señor. No, mi chinito, su merced. 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Porque aquí yo no vine a enriquecerme, mi querido amigo. Yo no vine aquí a lucrarme con la plata que usted tiene de la venta de la papa, la cebolla, la remolacha, la zanahoria. No, señor. Ni mucho menos con el dinero de esa vaquita que vendió. 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

Ahora en Colombia, las 4 de la tarde, 21 minutos, unas 4 de la tarde, 21 minutos, aquí en el Sistema Radial Porvenir Comunicaciones, el programa de la sintonía, correo musical. Viene el tema, mi despedida, de estilo de Alfonso Puerta y su conjunto. Nos escuchan con mucho gusto en la vereda San Pablo del municipio de San Eduardo, provincia de Lengüepar, donde Mesías Yesid Martínez, amigo del alma, Mesías Yesid Martínez en sintonía. Repito la ubicación, vereda San Pablo del municipio de San Eduardo, provincia de Lengüepar. Saludos a la familia y vecinos de don Mesías Yesid Martínez. Con mucho gusto, muy amable por la recepción de la sintonía. Y aquí está don Alfonso Puerta y el tema, mi despedida.

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4 de la tarde, 25 minutos, 4:25 minutos en el marco del correo musical de Ondas del Porvenir. Reportado sintonía de la capital de la provincia de Cupá, el hermoso municipio de Miraflores, Boyacá, don Gabriel Ramírez. Dice don William, muy buenas tardes, reportándonos sintonía desde Miraflores, Boyacá, para pedir la canción de los hermanos amados, Muchachita de mi Pueblo. Gracias don William y feliz tarde. Muy amable a don Gabriel Ramírez desde la hermosa tierra de las mujeres bonitas, Miraflores, Boyacá, en sintonía. Con mucho gusto los saludamos a esta hora de la tarde. Y aquí están mis paisanos, son ellos los hermanos amados de San Pedro de Iguaque, y el tema, Muchachita de mi Pueblo.

0: 4:30 minutos, ahí estaba la muchachita de mi pueblo, el estilo musical de mis paisanos, los hermanos amados de San Pedro de Icuaque. 4:30 minutos, tiempo para irnos con nuestro cambio de media hora a Estudios Centrales en San Macario. Está mi compañero de labores, José Eusebio Puentes Martínez. Regreso con ustedes cuando sean las 5 en punto para presentar el Festival Norteño. Don Eusebio Puentes.
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7: Cuatro y 57 minutos.
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4: 5:01.
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0: Bueno, mis amigos, a las 5 de la tarde, 13 minutos, a las 5 de la tarde, 13 minutos. Bienvenidos, damas y caballeros, al programa de la música bonita, el Festival Norteño, a través de Ondas del Porvenir, su emisora. 50 años de buena imagen, de buen servicio y de buena radio.
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0: Les acompañamos en el departamento administrativo, está la familia Parra Pamplona. En el departamento de recepción y secretaría nos acompaña la señora Paola Pamplona.
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0: Control Master en Zamacalo hace mi amigo el alma don José Eusebio Puentes Martínez.
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0: Mantenimiento y parte técnica a cargo de mi compadrazo, el señor José Antonio Parra Gil.
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0: está. En la torre transmisora, torre de transmisores, está don Samuel Gil Zamora. 5:14 minutos, bienvenidos damas y caballeros al espacio de la tarde, el Festival Norteño aquí desde Tunja, sector 5, esquinas, barrio El Topo. Originamos

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1: Cinco, 16 minutos, las 5 de la tarde, 16 minutos, arrancamos. Vienen dos temas que no son norteños, son rancheros, pero vamos a meterlos aquí dentro del programa norteño. Los incluimos con mucho gusto. Viene esta canción, La Palma. Y luego viene esta canción bonita también, No Me Vayas a Olvidar. 5, 16 minutos, suena aquí Ondas del Porvenir de Boyacá.

0: Pero don Pedro Ignacio Rivas, don Alfonso Torres y don Luis Ariel Rivas en Firavitoba, Boyacá. Repito el saludo para Pedro Ignacio Rivas, Alfonsito Torres, Luis Ariel Rivas en Firavitoba, Boyacá, en sintonía. Estamos con el Festival Norteño, nombre del Centro Botánico del Cacique, la firma que auspicia, que patrocina, que respalda la música norteña con sentimiento, papá.
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0: Avance el tiempo, 5 de la tarde, 24 minutos. Arriba ese ánimo, 5 de la tarde, 24 minutos en Ondas del Porvenir. Ya estaremos dando crédito a la gente que está conectada con nosotros ahí por el sistema del Facebook. Ya estaremos saludándolos con mucho gusto. Gracias por estar con nosotros en la sintonía del Festival Norteño a través de la frecuencia más musical y cordial en Boyacá 910 en el AM. Y por nuestra página de internet a nivel internacional nos escuchan también. Y obviamente por el sistema de Facebook tenemos ya varios ahí admiradores escuchando y viéndonos en el correo musical. Bueno, estas canciones que vienen tampoco no son norteñas, son inclinadas por el género ranchero. Lo hace Olga Inés El Tronco. Luego Norbey Ayala nos canta Se Fue Mimosa, 5:25 minutos.

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0: Bueno, mi gente, a las 5 de la tarde, 31 minutos, a las 5 de la tarde, 32 minutos, todo esto suena, suena y sigue sonando a nombre del Centro Botánico del Cacique, la capital de Boyacá.
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0: Bueno, conectados con nosotros a través del sistema de Facebook, los siguientes personajes, los siguientes oyentes, los siguientes video oyentes. Charles Cárdenas en Corregidor San Pedro de Iguaque, no se pierde ni uno este muchacho. Don Carles Cárdenas, saludo para usted en Corregidor San Pedro de Iguaque. Igualmente está conectado ahí con nosotros don Julián Vargas Aguirre, Julián Vargas Aguirre en sintonía. Ronald Reyes, donde quiera que se encuentre, vaya mi saludo para Ronald Reyes. En el municipio de Chiquis, a Boyacá, por allá está mi amigo Enrique López, saludándolo con mucho gusto a don Enrique López y toda la familia en Sucre de Chiquis. En Cómbita, Boyacá, en el sector Piedra Blanca, es don Mauro Patiño, tiempo sin conocerlo, o tiempo sin vernos mejor. Y hacía tiempo que no se reportaba también Mauro Patiño en Cómbita, en el sector de Piedra Blanca. Mi saludo para usted y toda su familia. Norberto Cárdenas Rivera, otro amigo más, otro oyente más conectado con nosotros. Facebook le saluda Onda del Porvenir, Norberto Cárdenas Rivera. La gente que transporta, que maneja, que conduce todos los días constantemente la maquinaria amarilla es mi amigo Oscar Andrés Yagama Pardo del municipio de Chiquis, Avereda Rondón. No sé dónde estará este muchacho, pero vaya mi saludo para usted, don Oscar Andrés Yagama Pardo. Donde quiera que esté, Dios lo bendiga, amigo. Otro oyente que tuvo es mi amigo Simón Tolosa, un abrazo para usted y toda su familia de don Simón Tolosa. Dice don William, buenas tardes, un cordial saludo para su merced también y toda su familia aquí en Tunja de don Simón Tolosa. Capital de la provincia de Lengupá, nada más y nada menos que es Miraflores, la tierra de las mujeres hermosas. Gabriel Ramírez Palacios, oyente en sintonía conmigo, buenas tardes mijo. Don Gabriel Ramírez Palacios, me place mi cariño en saludarlo, dijeron los tolimenses. Robinson Contador en Motavita, saludo para usted mi amigo Robinson Contador en la tierra hermosa Motavita, Boyacá.
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0: La doctora Rosmarina Galindo Álvarez, aquí en Tunja, mi saludo muy especial y respetuoso para su merced también con mucho cariño. Que Dios los bendiga en esa tarea que están emprendiendo con su esposo Ruth Marina Galindo Álvarez. Dios les bendiga. Buena tarde.
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0: En el barrio Paraíso de Tunja nos escucha mi amigo Héctor Jaime Acosta Pineda. Héctor Jaime Acosta Pineda, un saludo muy especial para usted y toda la familia aquí en Tunja. Don Juve Rubio, también ahí conectado con el Facebook. Juve Rubio, un abrazo, mijo. En San Pedro de Iguaque, don Yubro y mi familia.
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0: Saludos también para Janet Roberto, donde quiera que se encuentre, también vaya mi abrazo Rompecostillas, la saludamos con mucho gusto.
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0: Y doña Elsie Suárez en Avenida Cerro San Pedro de Iguaque, mi abrazo para ella también con cariño, muy amable por escucharnos todos los días. Elsie Suárez, fiel oyente del programa en Avenida Cerro San Pedro de Iguaque. Llena de pasión de Gavilanes, mi dulce pesadilla.
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0: Y luego viene Pedrito Fernández con el Oreja Rajada. Aquí estamos con Ondas del Porvenir.

0: Falta la hora 19 minutos para llegar a las 6, a las 6 en punto. Terminará por Festival Norteño y Viernes de Estudios Centrales en Somacami. Compita mi compañero de labores José Eusebio Puente Martínez con Leyenda Vallenata de 6 de la tarde a las 7 de la noche, lo mejor del puro sabor vallenato.
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0: Bueno, más oyentes que amigos en el Facebook, muchas gracias a lograr toda esta cantidad de oyentes que tenemos por acá en el Facebook. Es donde, a ver, por acá está Lelio José Sáenz Guerrero, la gente de los caribeños aquí en el barrio San Francisco de Tunja, mi amigo del alma, Lelio José Sáenz Guerrero, para usted, para su esposa y toda su familia, estos muchachos que también son grandes ejecutores e intérpretes de la música carranguera, parrandera y norteña. Lelio José Sáenz Guerrero, recuerdos gratos de los caribeños de la parranda. Mi amigo el doctor Gilberto Cuervo, conectado también con nosotros, muy amable, don Gilberto Cuervo, un saludo, mijo. Arcelio Ibagué Díaz, me dice don Arcelio Ibagué Díaz, disfrutando buena póker fría, ay, Dios mío, en Barranquilla con los paisanos Arley Quintero y Guillermo, el popular Casitas, y a William Amado. Repito, saludos para la gente que está por allí en Barranquilla echando póker, echando gaseosita, echando, haciendo el ejercicio al codo, ¿no? Entonces en Barranquilla, don Arcelio Ibagué Díaz, saludando para Arley Quintero, Guillermo, el popular Casitas, y a un William Amado. Federico Rivero, otro oyente conmigo conectado. Federico Rivera, buenas tardes, compita. José López en sintonía, también ahí conectado con el Facebook, buenas tardes. Alcibiades Celi Ramírez en Samacá, Boyacá, don Alcibiades Celi Ramírez, muy buena tarde. Elsie Suárez me dice, don William, buenas tardes, don William, un cordial saludo de Cerro San Pedro de Iguaque para esta gran mujer, doña Elsie Suárez, buenas tardes para usted y toda su familia. Mi amigo Ariel Molina, también en Vergara, San Pedro de Iguaque, otro oyente más que siempre nos sintoniza. Don Ariel Molina en Vergara, San Pedro, igual que junto a su esposa y toda su familia. Anthony Reyes en sintonía también. Don Anthony Reyes, donde quiera que usted vaya, mi saludo. Miriam Suarique me dice buenas tardes para saludar a Luz Marina de Pablo Salinas, a José Suarique, a Adolfo Suarique y a toda la familia de doña Miriam Suarique, donde quiera que estén, muy, mi saludo muy especial y cordial. La gente de Impacto Fiestero, César Reyes en sintonía. Los integrantes de la gran agrupación musical parrandera y carranguera Impacto Fiestero, de encabeza de mi amigo César Reyes.
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0: Viene Pedro Infante con la canción Tú, solo tú, y luego presentamos a Jason Jiménez con la canción Mi Destino Final. 5:45 minutos en Ondas del Porvenir, nos quedan 15 minutos de norteña.

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1: Faltan 8 minutos para las 6. 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Mañana descansando el hombre. 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
1: Bueno, pues ahora hora 7 minutos para las 6, están 7 para las 6. Rápidamente con el saludo por allá en el municipio de Chiquiza a mi amigo Don Apolonio Cuervo y la familia en la Valle del Monte, sector La Cabrera, Polonio Cuervo, en sintonía en el hermoso municipio de Chiquiza, Boyacá. Mi amigo Lerio José Sáenz Guerrero, reitero el saludo para su merced y la familia Valillo, San Francisco de Tunja, la gente de los Calimeños. Mi amigo Gratiniano Amado en la ciudad de Los Parques, el hombre está estrenando tema, estrenoso de canciones bonitas. Gratiniano Amado en sintonía en Bucaramanga. Enrique López me dice muchas gracias, amigo William, por la amistad y el saludo. Con mucho gusto, ahí lo tiene, mijo. Esto es en el municipio de Chiquis, en la vereda de Sucre. Enrique López y familia, un abrazo, compita. Otro oyente del municipio de Chiquis es Don Martín Emilio López. Martín Emilio López. Esto es en la vereda Rondón del municipio de Chiquis, Boyacá, en sintonía. Manuel Rubio también escuchándonos a esta hora. Manuel Rubio, buenas tardes, compita. Por ahí está el Moro en sintonía. Jorge Andrés Bernal Velandi, el hombre camelloso, juicioso, me imagino que está como un chupo. Saludos para mi hija Jessica Paola Garnica Rubio y para mi consentida del alma, Melissa Daniela. Erlinda Suárez también en sintonía, conectado ahí con el Facebook de Erlinda Suárez. Marco Antonio Aguilar Quintero, otro oyente más, don Marco Antonio Aguilar Quintero, buenas tardes, compita. Papá más oyente, dice Gloria Reyes, por aquí en sintonía, Gloria Reyes, un abrazo para ella. Marco Antonio Aguilar Quintero me dice, don William, los saludo por sus grandiosos programas y le pido un favor, me envíe su número de celular, debe ser claro, el 310-777-7783, anótelo, mijo, tome atenta nota, lápiz y papel. Mi celular es el 310-777-7783. Ahí lo tiene, parcero. Don Pablo Rodríguez en sintonía. Pablito Rodríguez dice un saludo a don Pablo Rodríguez desde Fotos Monserrate. Claro que sí, me acuerdo de usted. ¿Cómo no va a ser, hombre? Pablito Rodríguez en Samacá, Fotos Monserrate en sintonía. Un apretón de manos, un apretón norteño, papito. Gracias por escucharnos a esta hora. Vamos a presentar a Lupe y Polo con esta canción bonita. Suena aquí la canción Rosa Roja.

Esto es Omar 7, producción de Don Gratinero Amado. La bendecida, éxito nuevo aquí en esta programación de Ondas del Porvenir de Boyacá. Suena la bendecida. Saludo por allá a mi compadre Gratinero Amado en Bucaramanga, ciudad bonita, ciudad de los parques.

0: Pedro Rebollo y los discos no duran tanto. Terminamos aquí Festival Norteño. Muy amable por toda su programación, por reportarnos su sintonía, por escucharnos, por estar con nosotros ahí conectados. Dios los bendiga, la Virgencita siempre sea su grata compañía en todas partes. Mañana volveremos de 1 a 5 de la tarde, Dios mediante, y la Santísima Virgen María, con el permiso de Dios, desde luego, si nos da vida, salud, licencia, el corrido musical, y de 5 a 6, este es su espacio de Festival Norteño. Dios los bendiga, muchas gracias, una buena noche, que descansen, que concilien bien sus sueños. Doy cambio a Samacá, Estudios Centrales, don José Eusebio Puente Martínez, ahí le entrego la nave de la sintonía, mijo.
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0: 6:13.
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0: 6:17.
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0: 6:23.
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0: 6 y 28 minutos.
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1: Seis y 37 minutos.
2: Canto vallenato, un gran conocimiento de las virtudes del acordeón. He aquí la nota que nos identifica.

0: 6:42.
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0: 6:47.
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0: 6:52.
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0: 6:57.
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2: Hay una cosa que me molesta a mí. Y haber tenido una relación. Y haber estado uno enamorado, encoñado. Y que a la hora de la verdad, cuando le pregunten a X personas que si fue novia de uno, digan: ¡uy! Yo ese muchacho ni lo conozco. Dice uno: no me vaya a conocer. Si la traga tuya, dice.

violame. Dijo. A ver, por favor. Esta es la estrofa que más me gusta. Ay, cuando al principio la amé, dijo que yo era el fuerte en el amor. Vaya, que la subía a las estrellas, contaba las piedras que yo era el mejor. Y hoy que reniega de mí, dice que soy un